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5: Tenía una visibilidad muy restringida y era muy tranquilo, comparado con los de su especie. El gusano tenía muy clara la idea de que su amigo venía de otro ambiente. Comía cosas que le parecían desagradables y era muy acelerado para su estándar de vida. Tenía una imagen grotesca y hablaba con mucha rapidez. Un día, la compañera del escarabajo le cuestionó la amistad con el gusano. ¿Cómo era posible que caminara tanto para ir a ver y encontrarse con el gusano? A lo que él respondió que el gusano estaba limitado en sus movimientos, porque seguía siendo amigo de un insecto que no respondía los saludos efusivos que el escarabajo le enviaba desde lejos. Esto era entendido por él, ya que sabía que su limitación visual muchas veces ni siquiera se daba cuenta si alguien lo saludaba, y cuando sentía que lo saludaban no distinguía de quién se trataba. Sin embargo, cayó para no discutir. Fueron muchas las respuestas que buscaron en el escarabajo para cuestionar su amistad con el gusano. Al final, este decidió poner a prueba su fidelidad alejándose un tiempo para esperar que el gusano lo buscara. Pasó el tiempo y noticias llegó. El gusano estaba muriéndose, pues su organismo no soportaba tanto esfuerzo cada día que emprendía el camino para llegar hasta su amigo, y la noche lo obligaba a retornar hasta su punto de origen. El escarabajo decidió ir a verlo sin preguntar a su compañera qué opinaba. En el camino, varios insectos le contaron las peripecias del gusano por saber qué le había pasado a su amigo. Le contaron de cómo se exponía día a día para ir al lugar donde él se encontraba, pasando cerca de nidos de pájaros, de cómo sobrevivió al ataque de las hormigas y así sucesivamente. Llegó el escarabajo hasta el árbol en que yacía el gusano. Esperando pasar a mejor vida, al verlo acercarse, con las últimas fuerzas que la vida le daba, le dijo cuánto le alegraba que se encontraba bien. Sonrió por última vez, se despidió su amigo, sabiendo que nada malo le había pasado. El escarabajo, avergonzado de sí mismo por haber confiado su amistad en otros oídos que no eran los suyos, había perdido muchas horas de regocijo que los diálogos con su amigo le proporcionaban. Al final entendió que el gusano, siendo tan diferente, tan limitado y tan distinto de lo que él era, era su amigo, a quien respetaba y quería, no tanto por la especie a la que pertenecía, sino porque le ofreció su amistad. El escarabajo aprendió varias lecciones ese día. La amistad está en ti y no en los demás. Si la cultivas en tu propio ser, encontrarás el gozo del amigo. También entendió que el tiempo no delimita las amistades, tampoco las razas o las limitantes propias ni las ajenas. Lo que más le impactó fue que el tiempo y la distancia no destruyeron una amistad, son las dudas y nuestros temores los que más nos afectan. Y cuando pierdes un amigo, una parte de ti se va con él. Las frases, los gestos, los temores, las alegrías e ilusiones compartidas en el capullo de la confianza se van con él. El escarabajo murió después de un tiempo. Nunca se le escuchó quejarse de quien mal le aconsejó. Pues fue decisión propia el poner en manos extrañas su amistad, solo para ver escurrirse como agua entre los dedos. Si tienes un amigo, no pongas en tela de duda lo que es, pues sembrando dudas cosecharás temores. No te fijes demasiado en cómo habla, cuánto tiene, qué come o qué hace, pues estarás poniendo en una vasija rota tu confianza. Reconoce la riqueza de quien es diferente a ti y está dispuesto a compartir sus ideales y temores, pues esto alimenta el espíritu de supervivencia más que un buen plato de comida. La esencia del gusano y el escarabajo se volvió una en el plano que encuentran más allá de este mundo, volviendo al regocijo que esta vida había encontrado. Dijo la Madre Teresa de Calcuta: voy a pasar por la vida una sola vez. Cualquier cosa buena que yo pueda hacer o alguna amabilidad que pueda hacer a algún humano, debo hacerla ahora, porque no pasaré de nuevo por esta vía. Esta es la vitamina con la que hoy vamos a platicar con usted. Esta es con la que nos deja hoy un mensaje tan grande, que a veces nosotros escogemos a nuestros amigos. Y a veces por escuchar a alguien más, perdemos esa amistad. Nos vamos lejos de nuestros amigos. Se nos escapan nuestros amigos, de verdad. Y es entonces donde este escarabajo puso los oídos en alguien diferente. En otra persona que le dijo, o en otro insecto que le dijo a él: ¿qué haces con ese gusano? Si ni te contesta el adiós, si ni se sonríe contigo. Y el escarabajo ahí, pues, ¿verdad?, dijo: pues cierto, voy a probar a ver si es cierto que este no es mi amigo. Desde ahí comenzó a dudar. Le comenzó a sentir que las palabras de su compañera, que le estaban cuestionando la amistad de él con el gusano, primeramente no eran iguales. Quizás nos pasa a nosotros, los humanos, cuando uno es blanco y otro es negro. Dicen que los blancos no queremos a los negros y que los negros no nos quieren a nosotros. Que los africanos son aquí y que son para allá. Es posible que lo mismo digan ellos de nosotros. Que los coreanos, bueno, si a veces nosotros mismos acá en Centroamérica no nos queremos. Los salvadoreños con los hondureños con los nicaragüenses con los costarricenses con los guatemaltecos, con los mexicanos. Y ahí tenemos tantas cosas que no nos aceptamos, ni las razas ni los colores. Pues esto es lo que le decía esta compañera al escarabajo del gusano. El hombre ahí, como muy obediente, comenzó a hacer caso a lo que le decía. Y esperó. Y el gusano dijo: bueno, yo, ¿qué haré? ¿Qué voy a hacer? Y dice en una parte: esto era entendido, dice, por él, ya que sabía que su limitación visual muchas veces ni siquiera se daba cuenta si alguien lo saludaba. Y cuando sentía que lo saludaban, no distinguía de quién se trataba y, sin embargo, cayó para no discutir. Nosotros aquí a veces nos resentimos porque a alguien le decimos buenos días y no nos contesta. A veces a alguien lo saludamos desde lejos con nuestra mano y lo saludamos y tampoco nos contesta y nos sentimos mal. Y le dice el uno al otro o una a la otra, ¿para qué lo saludamos? Y mira, ni te quiso ver, ni quiere hablarte, te ignora. Pero es posible que no lo haya visto. Es posible que está malo de la vista. Es posible que en ese momento, creyendo que nos veía a nosotros, estaba viendo otra cosa. Y nos resentimos. Y somos tan resentidos que hasta ahí llegó la amistad. Jamás le volvimos a hablar. Y empezamos a decir, ¿para qué le voy a hablar a este si este ni me quiere hablar a mí? A veces nosotros mismos dudamos de nuestros amigos. A veces nosotros mismos hacemos sentir mal a nuestros amigos y nos sentimos mal nosotros. Pero qué buena la reflexión de este escarabajo, que cuando dice que era posible que él sabía la limitación que había en su visión y que muchas veces ni se daba cuenta quién lo saludaba, aunque contestara. Nos tiene que pasar a nosotros también. Hay quien en una reunión levanta la mano por alguna razón porque se confundió, porque creyó que era su amigo y lo saludó así con muy contento, y nosotros, como no lo conocemos, nos quedamos hasta molestos. ¿Qué pensará este? Dice. O decimos nosotros los hombres, o dicen las mujeres. ¿Qué pensará este? ¿O qué pensará esta? ¿Con quién me habrá confundido? Y a veces no decimos tanto, ¿con qué animal me habrá confundido esto? Pero en realidad a veces nos confundimos por nuestra poca visión, porque creemos que este es, porque sabemos del esfuerzo que hace o que hace la gente para poder llegar a saludar a alguien. Y hay muchos.
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Saludos para Sergio Reyes, buenas noches. Ya son las 6:24, él quiere Ansias Locas. Vamos con bloque de algodón. ¡Eso!

0: Hoy el grupo Lemus Algodón va a estar en Santa Rosa de Lima para que puedan ir a bailar con el grupo Lemus. Pero si quieren ustedes, se van para los dos de la banda también, que va a estar ahí cerca de la Disco Móvil. Hay de todo un poco en esas fiestas patronales.
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0: tiene.
1: Tenemos 33 grados centígrados. Hemos ido bajando desde los 40 que tuvimos en la mediodía. Ya es un adelanto de algo. Ahorita que salí cuando estaban las vitaminas a comprar a la tienda, había un viento tan fuerte y parecía que ya venía la lluvia. ¿Y saben qué? Nada. Ojalá que más tarde caiga, porque en realidad no llovió. Hasta venía casi corriendo yo, porque yo dije, ¡ay, no ando a San María! Ansias locas, ¿cuál quieren ustedes escuchar de algodón? Díganmelo, por favor, y yo se los complazco súper rápido, porque ahorita vamos con el especial. ¿Quién? Si no fui yo, ¿quién?

¿Quién? ¿Quién le enseñó? Dígalo. Son las 6:32. Para los que están ahorita deleitándose con su cena, buen provecho. Toma despacio, no hay prisa.

Hay algunos que si les amargan cuando está comiendo, no dejan la comida. La comida no tiene la culpa. Ustedes coman y después siguen con el problema.

0: había escuchado ya este tema, pero no, fíjense, con algodón. Me gusta, me gusta. Vamos con la última ya. Última de algodón. Porque las demás las van a disfrutar ustedes, los que vayan a disfrutar acá en Santa Rosa de Lima, de la fiesta. Después le seguimos con cumbiones. No, no, no, no, no. Qué rápido, qué indecisa. No, ahorita que nos veamos a comerciales, al regreso venimos complaciendo cualquier género, porque a las 7, de 7 a 8 venimos pues con la hora de temerario, ya después sí, cumbiones.
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1: 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Llegó la primera petición, Freddy's. Saludos hasta Huablanca, vamos complaciéndole. Son las 6:46. Buenas noches a quienes recién se conectan con La Fabulosa.

0: ¡Ay, ay, ay! Gracias, gracias, gracias, Antonio Aguilar, gracias. Saludos para Saúl, buenas noches. Ajá, Miguel.
1: Canción del joven de la sierra.
0: Vaya, el joven, ya le suena.
1: Aquí le mando muchísimo Salvador desde el Zapote. Me compras un saludo para, de parte de la Colocha para Natal.
0: Hasta la Matal, saludos, ¿desde dónde? Lo voy a dejar que cante, don Pepe. Tome agua, vaya.

Dijiste adiós, le escucho en Santa Clarita, ok, para mí. Quiero Los Cardenales de Nuevo León, Para Olvidar de Ti. Vaya, ese sí ya va a sonar, ¿por qué? ¿Me puedes poner Cariño Dónde Andabas de Los Tigres? Quiero saludar a una amiga que está escuchando la radio en Tecapán, dice Saúl.

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0: Son las 7:04. Muy buenas noches. Gracias por estar con La Fabulosa y, por supuesto, por también estar en sintonía de la Hora de los Temerarios. Siempre en sintonía, dice Sergio. Ok, Sergio, gracias por escucharnos. Vamos con la primera petición y va a ser la de nuestra amiga que nos escucha en Santa Clarita, que quiere Dijiste Adiós. Miguel.
1: Dos canciones, por favor, a la Hora de los Temerarios. Ajá. Noche Callada y La Botella Envenenada, por favor, de los Temerarios. Botella aquí lo escucho en Zapote. Voy yo.
0: Saludos. Eso. Derrumbado, Caserío Granados, Lislique, saluditos, ahí nos manda. No sé si una quebrada o un río, pero gracias por el videito que nos compartió. Ok, vamos a iniciar entonces con Dijiste Adiós. Gracias por la sintonía, bienvenidos a todos.

Son las 7:12. Sergio quiere la canción como ayer. Ay, ay, ay, disfrutamos de Temerarios. No se lo pierda siempre de lunes a viernes de 7 a 8 de la noche. Hola, buenas noches, soy Ana, les escucho en Caserío Los Humansores, Cantón Agua Fría. Y quiero, ¿qué quiere? Una canción. Cuanto más se quería. Y que me agregue por favor a WhatsApp. Ana, ahorita la vamos a agregar, chula. Otoniel ahorita está esperando el eclipse lunar con su iPhone. Está en el patio, amigo, o se parqueó ahí con su vehículo y todo para disfrutarlo. Hola, buenas noches, Radio Fabulosa. Les escucho en Puebla, México, disfrutando la hora de los Temerarios, aquí con Caleb, que está bajando la carga. Saludos a los dos, hasta México.

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4: 7:21.
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4: Son las 7:22. Gracias por estar conectados con La Fabulosa y La Hora de los Temerarios. La Fabulosa desde Santa Rosa de Lima, El Salvador. Brody, buenas noches, bendiciones. Otoniel está viendo ahí todavía. Estoy desde Corinto o desde lo alto, amigo. Qué chida le van a quedar la foto. Las fotos. Hola, buenas noches. ¿Cómo está? Quiero hacer un saludo para María Magdalena Villatoro, porque cumple 4 años hoy, hasta Caserío San Francisco, Cantón Terrero. El saludo va de parte de toda la familia que la quiere muchísimo. Ok. Felicidades a la princesa. 7:22. Disfruta usted de La Hora de los Temerarios.

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1: Provechito para los que cenan y para los que van en su automóvil. Cualquier rumbo que usted lleva, que le vaya muy bien. Joenny, saluditos hasta Honduras desde el eclipse. ¿Es una pregunta o ya está? Hay que estar pendientes, amiga. Yo desde aquí no puedo ni voy a poder

Una lágrima más. Ay. Ya viene la traicionera también, la traicionera. Buenas noches. Saludos a María. También para Lucía, saluditos hasta Terrero. Buenas noches. Ya se están poniendo guapos, guapas, ¿verdad? Para venir a bailar hoy. Todavía están por allá en el jaripeo.

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1: No le sale el copete, dice, vaya pues. Se está peinando y no le sale. Ay, ay, ay, hay que cortárselo.

0: Está queriendo entrar a la barrera, dice Brody.
1: Pero no olvides, ingrata, que...
0: Está tremendo el tráfico, Brody. No solamente ahí se están atascando ustedes, ahí en el, en donde va a ser siempre el campo, donde es la el jaripeo, sino también en toda la ruta militar. Así que los que van a estar para la salida, van a ser parte o no van a ser parte del desfile de esta noche, pues ya deberían de ir saliendo. Porque el tráfico, híjole, mano.
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1: 7:47. Estamos monitoreando ahorita cómo está el tráfico vehicular en Santa Rosa de Lima. ¿Y ustedes qué tal se sienten con este calorcito? Les dije ya ratos que teníamos, ¿cuántos grados? 33, ¿verdad? Les cuento que en 2 horas casi solamente hemos bajado 1 grado. Tenemos 32 grados centígrados.

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1: Volverás, volverás. Faltan 9 minutos ya para las 8 de la noche. Aquí nos estamos alisando el cabello, pero en buena compañía de los Temerarios. Dice, vaya, eso está súper. Es como a algunos les gusta hacer como varias cosas, los oficios, ¿verdad? Y con música romántica. A otros les encanta con música activa, electrónica o cumbias. Y a otros pues así con música del recuerdo.

Buenas gruperas en La Fabulosa y en esta hora de Temerarios. No se lo pierda de lunes a viernes de 7 a 8. Ya estamos casi terminando. Elio, buenas noches, saludos. ¿Todo bien por Nueva York?

0: saludos especiales para María Magdalena Villatoro, porque está de cumpleaños, cumple 4 añitos hoy, hasta Caserío San Francisco, Cantón Terrero. El saludo va de parte de toda la familia. Feliz noche a todos. Vamos a finalizar la hora de los temerarios. Será hasta mañana.
1: 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Muy buenas noches.

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6: Oh Dios, refresca y alegra nuestro espíritu, purifica nuestro corazón, ilumina nuestros poderes. Dejamos todos nuestros asuntos en tus manos. Tú eres nuestro guía y nuestro refugio. Ya no estaremos tristes ni afligidos. Seré felices y alegres. Oh Dios, ya no estaremos llenos de ansiedad, ni dejaremos que las aflicciones nos atormenten, ni persistiremos en las cosas desagradables de la vida. Oh Dios, tú eres más amigo mío que yo lo soy de ti mismo. A ti me consagro, oh Señor.
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6: ¿Qué tal, amadísimos hermanos del programa? El deber nos ha llamado de nuevo y aquí estamos, con la voz que vibra para sentar un precedente, con las palabras de aliento, con las frases que guían. Están ustedes una vez más escuchando este programa que con amor, fe y un futuro mejor y con mucha devoción hacia ustedes, les preparamos los profesionales de este equipo humano de Gotas del Saber. Reciban ese estrecho y fraternal abrazo característico en nosotros y escúchenos. Aquel que no escucha consejos, mis hermanos, no llega viejo. Ese es un viejo proverbio, pero es una gran realidad. Los que ayer nos escucharon, los que aceptaron nuestros consejos, los que nos visitaron y nos consultaron sus problemas, hoy son seres diferentes. Personas alegres que ríen, que reconocen la existencia de Dios como un ser supremo y admirable, bonito, lindo, como se diría popularmente. Los que ayer nos consultaron, ya nos hicieron llegar sus testimonios de agradecimiento a través de palabras de gratitud. Nos hicieron sentir grandes y poderosos. Eso es este equipo humano de Gotas del Saber. Una organización de parapsicólogos, de videntes, de naturópatas a nivel mundial, grande y poderosa, pero no por el número de sus integrantes, sino por la preparación que tenemos, por los servicios que prestamos, por la ayuda que reciben de nosotros la humanidad. Recíbala usted también, porque usted tiene derecho a triunfar. Visítenos y consúltenos el problema que sea. Por eso, aquí estamos nosotros en esta bella ciudad, mis hermanos. La vida no es un lote de goces, sino, por el contrario, un lote de deberes. Aprenda a vivir hoy como si fuera a morir mañana. Atesore siempre sus fracasos, atesore siempre sus desilusiones, ya que estos son pasos que nos conducen al éxito. Nunca paguemos a nuestros enemigos con la misma moneda y nunca te consideres un Dios, sino por lo contrario, una pequeña y humilde criatura de Dios del universo. Somos nosotros, este equipo humano de Gotas del Saber, quienes estamos a través de esta bella estación de radio, haciendo un llamado muy especial a todas aquellas personas que como ustedes necesitan tener la ayuda necesaria para poder surgir, para poder superar en la vida, para poder tener éxito en su vida. Esto lo decimos porque sabemos que hay gran cantidad de personas que trabajan incansablemente, que todos los días buscan la forma de superarse, de salir adelante, pero desdichadamente la mala suerte los acompaña. La buena suerte no les ha acompañado. Todo le es negativo, todo le es contrario. Si ustedes van a solicitar un empleo, le niegan el empleo, habiendo trabajo. Si van a hacer un viaje, en el viaje tienen contratiempos. Si es en algún negocio, pierden constantemente. tiene su negocio, la clientela se les ha retirado, las ventas no son las mismas, en el negocio no hay superación, van para atrás como el cangrejo. La persona de quien está enamorado no le corresponde como usted siempre ha querido, no le corresponde como usted desea, como usted lo anhela. Esa persona necesita una consulta, necesita una orientación de estos verdaderos másteres de la parapsicología moderna, que somos nosotros, esta organización de videntes, de naturópatas, este equipo humano de Gotas del Saber. Hoy, este día, hacemos un llamado a todos ustedes, amigos nuestros, para que se acerquen aquí a nuestro consultorio. Recuerde que tan solo con una sola consulta, usted podrá saber sobre su presente, sobre su futuro y sobre su pasado. Con una consulta usted podrá saber sobre su negocio, por su familia, por su suerte, por sus seres queridos, porque nosotros estamos aquí para ayudarles a todos, a cada uno de ustedes. Entonces, para una consulta en privado, para que usted sepa acerca de su presente, pasado y futuro, para que se dé cuenta quién le ama, quién le quiere, quién le traiciona, para que sepa acerca de esa enfermedad que sufre o padece, usted tenga la amabilidad, venga aquí a nuestro consultorio y aquí, delante de este equipo de videntes, pueda darse cuenta por qué no tiene suerte, por qué le van mal sus negocios, por qué todo es sufrimiento en su vida. Venga ya y pare de sufrir. Venga a nuestra oficina, venga a nuestra mano amiga, para que ustedes reciban la ayuda, la orientación de este equipo humano de Gotas del Saber. Por eso les decimos, este equipo humano de Gotas del Saber, consultas personales en esta bella ciudad. Usted no se quede sentado, mis queridos hermanos. No vaya a pasar a los triunfadores. Venga usted para que sea un triunfador más en esta vida. Aquí lo esperamos nosotros, este equipo humano de Gotas del Saber. Bueno, mis hermanos, como ya es costumbre en este programa.
7: Así es, mis hermanos, vamos a darle contestación a los mensajes que nos envían por la vía del WhatsApp a nuestra línea telefónica. Les quiero recordar nuestra línea telefónica, que es el
8: 75-74-36-15. 75-74-36-15.
7: Vamos con el siguiente mensaje que nos fue enviado, que dice así de la siguiente manera.
6: Señores profesores del equipo humano de Gotas del Saber, reciban de parte de una ferviente admiradora un saludo cariñoso y el más sincero reconocimiento a la labor que están desempeñando a favor de la humanidad a través de este excelente programa. Es pedirles un consejo y ayuda para solucionar mi problema, el cual les comento a continuación. Desde hace más de 5 años vengo padeciendo de las amígdalas y he tratado por todos los medios posibles de curármelas, y un médico me dijo hace poco que debía extirpármelas. Yo sé, maestros, que ustedes tienen tratamientos naturales para muchas enfermedades, inclusive para el problema de las amígdalas. Me agradaría que ustedes me dieran el tratamiento más indicado para mi problema. También quiero que me regalen un número para la suerte. Espero su respuesta. Atentamente se despide de ustedes, Josefa. Estimada amiga, estimada consultante Josefa, si bien es cierto que los problemas de las amígdalas son bastante críticos para curarse, también es cierto que hay muchos, pero muchos tratamientos que curan estos problemas sin necesidad de extirpar estas glándulas. Nosotros, este equipo de botánicos, le sugerimos que antes de hacerse la operación, nos visite aquí en nuestro centro botánico, aquí en nuestro consultorio. Nosotros, personalmente, los maestros, los expertos, este grupo de científicos, le harán los debidos exámenes para saber si es absolutamente indispensable que usted se haga esa operación, o de lo contrario, aún puede estar a tiempo para curarse definitivamente. Estamos convencidos que a usted le hace falta algo muy importante para el tratamiento de la amigdalitis, y eso lo que haremos nosotros: iniciar el tratamiento con unos lavativos en el intestino. Sería conveniente que probara con unos remedios caseros para facilitarnos el proceso de curación, como por ejemplo hacer gárgaras del zumo de limón. Usted coge el zumo de limón de 3 a 4 limones y hace las gárgaras. Me va a hacer las gárgaras de la infusión también de la cola de caballo. Esa es una hierba que la consigue aquí en nuestro consultorio o en el mercado. Va a conseguir el eucalipto y la salvia, y se hace unos baños de vapor en el pecho, la cabeza y la espalda. Estamos seguros que estos consejos le van a ayudar, y también queremos advertirle que las cosas con Benjamín, o sea con su novio, durante los próximos días no van a ser nada fáciles, ya que por culpa de un amigo gratuito que ha conseguido en Don Andrés, el nuevo compañero de su novio, en su trabajo tendrá muchas dificultades. Más vale, mi estimada consultante, que nos visite para poderle ayudar a que Don Andrés cambie de actitud con Benjamín. Por lo pronto, adviértaselo, porque le marcan muchos contratiempos a su novio en el trabajo, y eso sería bastante embarazoso. Aquí la vamos a esperar. Le recomendamos, venga aquí a consultarnos, que venga aquí a nuestra oficina, para así evitar una operación en el futuro. Que Dios me la bendiga y la Santa Virgen me la ilumine.
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7: Bueno, mis hermanos, seguimos adelante, dándole la contestación a los mensajes que nos envían por la vía del WhatsApp a nuestra línea telefónica.
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7: Vamos con el siguiente mensaje que dice así.
6: Soy propietario de una empresa de carga. Tengo 6 camiones que son los que me sostienen mi negocio y mi vida. Pero ¿qué sucede? Que de poco acá los camiones se han ido dañando. Les he metido mucho dinero arreglándolos, pero aún así no he logrado que la empresa vuelva a funcionar como antes. Yo quiero que me digan, ¿qué sucede con los camiones? ¿Por qué todos se han ido dañando? También les comento que tengo muchos problemas con uno de mis empleados, y que si es que este señor me está perjudicando la empresa. Gracias. Se despide ustedes atentamente, empresario asustado. Empresario asustado, escuche muy bien lo que le vamos a decir nosotros a este equipo humano de Gotas del Saber. Usted es una de esas personas que está dañado por la envidia, y le vamos a explicar el porqué. Tal y como usted lo ha estado pensando, está sucediendo. Pero permítanos aclararle que no es directamente Don Juvenal quien le está haciendo daño, sino su esposa, Doña Mélida Arévalo. Desde que usted tuvo ese problema con Don Juvenal, Mélida decidió hacerle unos rituales negativos y usted está viviendo las consecuencias. Mi estimado hermano, esa mujer sabe muchas mañas y las ha utilizado en su contra, y es por eso que toda su empresa se está arruinando. Lo mejor que usted puede hacer es venir a vernos, venir a visitarnos aquí a nuestro consultorio, porque vamos a contrarrestar lo más pronto posible ese daño. Todo lo que ha hecho la señora Mélida, lo que ha hecho en su contra, si le es posible, venga hoy mismo. Es necesario que lleve todo lo necesario para limpiar sus camiones y su empresa en general. Asimismo, le daremos, como le dijimos al principio, la protección que necesita. Y por Juvenal y su esposa, usted no se preocupe, que aquí nosotros, este equipo humano de Gotas del Saber, los vamos a encargar que Juvenal se dé cuenta lo que está haciendo su esposa Mélida. Lo esperamos muy pronto. Así hemos contestado nosotros, este equipo humano de Gotas del Saber.
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6: Así es, mis hermanos, deje que seamos nosotros, este equipo de videntes, que le guiemos, que le orientemos. Aquí estamos ubicados en esta bella ciudad.
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7: Usted puede llamarnos, apartar una cita con este equipo humano de Gota del Saber. Bueno, mis hermanos, vamos con el siguiente mensaje que nos fue enviado a nuestra línea telefónica por la vía del WhatsApp. Nuestra línea telefónica es
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7: Una cita con este equipo humano de Gotas del Saber. El siguiente mensaje dice así.
6: Maestro del programa de Gotas del Saber, por favor, no vayan a mencionar mi nombre. Quiero que me contesten con mucha sinceridad. como lo han hecho con otras personas. Resulta que yo tenía unas joyas valiosas bajo llave en mi armario y en un lugar que solo yo podía encontrarlas. Casi nunca las uso porque pertenecían a mi madre. Me daba miedo colocármelas y también perderlas. Pero hace 6 días quise mirarlas para recordar cosas y resulta, maestros, que me hacen falta 2, precisamente las más valiosas. Yo hablé con mi esposo y me juró que él no sabía nada de lo ocurrido. Y yo le creo por su honestidad y sinceridad. Y porque además no tenemos problemas económicos. No tengo de quién sospechar, maestros. La empleada es una muchacha de 16 años. Es muy educada, bien recomendada. Y conozco muy bien a su familia. Mis hijos están muy pequeños todavía. Por favor, maestros, ayúdenme a encontrar las joyas y al culpable de las pérdidas de estas cosas. Vuelvo y le repito, por favor, no mencionen mi nombre. Se despide usted atentamente, me firmo bajo el seudónimo de Victoria Consuelo. Victoria Consuelo, nosotros sabemos, este equipo humano de Gota del Saber, que este no es su nombre. Pero le vamos a decir claramente, y en un fin de semana que usted decidió visitar a su padre, usted fue con sus hijos y su esposo quedó encargado de la casa y él se fue, como se dice, de parranda con unos amigos del trabajo y él llegó borracho. Él quiso buscar una toalla limpia en el closet y en medio de su embriaguez, su esposo revolvió todo y se cayó ese cofrecito donde estaban las joyas, las pertenencias de oro que su madrecita le había dejado. Pues le vamos a decir que la muchacha le ayudó a arreglar de nuevo las cosas. Escuche muy bien. O sea, la muchacha de servicio, ella ayudó a su esposo para que se acostara ya que la andaba muy borracho. Pero ella supo dónde estaban las llaves del armario y el lugar donde estaba la caja. Al día siguiente su esposo se fue a buscar a sus amigos y la muchacha de servicio aprovechó su ausencia y sustrajo las 2 joyas, ignorando que eran las más costosas. Y ella las vendió a un señor, o sea, a don Ramón, el señor de la tienda de la esquina, mi estimada consultante. Vaya con su esposo y la joven donde don Ramón. Ustedes tendrán que devolverle el dinero, porque la muchacha mandó el dinero donde su familia de ella, porque ellos son muy pobres. Pues con el dolor de su alma, mande a esta joven para su casa, pero comuníquele todo lo sucedido a la familia de ella y ellos van a encargarse de esa jovencita. Nosotros le decimos que tienen que pagar ese dinero para que le regresen sus alhajas, ya que esta joven inocentemente tomó estas porque la familia es muy pobre. Venga aquí a nuestra oficina y nosotros le vamos a comprobar dónde se encuentran esas joyas, esas alhajas, y todo se va a solucionar. Que Dios me la bendiga. Ánimo y mucha suerte, amable consultante. Tengan un frasquito o una botella o un vaso de cristal con agua cerca de su radio transistor. Esta agua es muy importante que la tomen para un dolor de cabeza, un dolor de piernas, de rodillas, de pies, de brazos, de estómago, de espalda, no importa cuál sea su dolor. Si usted deposita fe, antes de terminar el programa estaremos llevando la oración de sanación a todos ustedes para que recen esta oración y la agua se la tomen. Si usted no se la quiere tomar, la puede utilizar para su casa, para que en su casa no haya peleas, contratiempos, disgustos, haya entendimiento, haya amor, haya comprensión, felicidad para su negocio, para que en su negocio aumenten las ventas, tengan buena clientela y todo les vaya mejor. No olviden, mis hermanos, tener el vaso de cristal con agua cerca de su radio transistor, que es muy importante para sanar, para curar, para que ustedes encuentren la sanación. Así es, mis hermanos, para que ustedes se alivien de sus dolencias. Quiero que por favor tengan el vaso de cristal con agua y repitan la oración, por favor, mis hermanos, que viene a continuación.

bendito Dios. Oh bendito Señor, tengo tanto que agradecerte, que es maravilloso, Señor, tener los brazos abiertos cuando hay tantos mutilados. Mis ojos ven cuando hay tantos sin luz. Mi voz canta cuando hay tantos que enmudecen. Mis manos trabajan cuando hay tantos que mendigan. Es maravilloso, Señor, volver a casa cuando hay tantos que no tienen dónde ir. Es maravilloso amar, vivir, sonreír y soñar cuando hay tantos que mueren antes de nacer. Es maravilloso tener un Dios en quien creer cuando hay tantos que no tienen consuelo ni tienen fe. Es maravilloso, Señor, sobre todo, tener tan poco que pedir y tanto que agradecer. Señor, te agradezco la bendición que das a mi hogar, a mis hijos, a mis seres queridos, por mi salud, por mi sanación. Te pido tu santa bendición. Amén y amén.

0: Pues el día de hoy paso a despedirme. Hasta un próximo programa y que Dios me lo bendiga. Así esperamos nosotros este equipo humano de Gota del Saber.
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Los que nos preguntan dónde está el escenario de la agrupación Algodón, que va a debutar esta noche dentro de los festejos. 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Está ubicado cerquitita de la despensa familiar. Ahí está el escenario, la tarima del grupo Algodón, que nos va a deleitar con su música en un par de horas.

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0: Hoy le corresponde conducir este programa a los encargados del Ministerio de Jóvenes dentro de la Pastoral Profética.
1: No dejes que te critiquen por ser joven. Trata de ser modelo de los creyentes por tu manera de hablar, tu conducta, tu caridad, tu fe y tu vida irreprochable. Palabra de Dios.
2: Te alabamos, Señor.

0: Esperamos que al haber participado de este programa, tomemos conciencia que desde nuestro bautismo estamos llamados a ejercer el triple ministerio de Jesucristo, profeta, sacerdote y rey.
1: Que Dios nuestro Padre y la intercesión de todos los santos, en especial nuestra Madre la Virgen María, les bendigan siempre.

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6: Atentos a la hora, son las 6 de la mañana con 31 minutos. A esta hora establecemos conexión con la parroquia de Santa Rosa de Lima para llevarle la transmisión de la Santa Misa.

0: En el nombre del Padre, del Hijo y del Espíritu Santo.
1: Amén.
0: La paz del Señor esté con todos ustedes,
1: y
0: hermanos.
1: Con tu espíritu.
0: Celebremos en este 28 de agosto la memoria de San Agustín, obispo y doctor de la Iglesia. Ponemos nuestras intenciones en la presencia de Dios en esta mañana. Oramos en acción de gracias a Dios y a la Santísima Virgen María por favores recibidos. Ofrece Pablo Cruz y Ana Francisca Sánchez. Escuchan la Santa Misa en Lajitas Arriba, Morazán. Acción de gracias a Dios y a la Santísima Virgen María por cumplir años de vida. Rosa Ernestina García. Está la cumpleañera aquí en la misa, hermano. Allá está la hermana Rosa. Feliz cumpleaños. Acción de gracias a Dios y a la Santísima Virgen por cumplir años de vida. Eduardo Salomón Siriani Benavides. Ofrece a Dios su mamá Mercedes Benavides. Escucha la Santa Misa en Orlando, Florida. Feliz cumpleaños. Acción de gracias a Dios y a la Santísima Virgen María por favores recibidos y protección para Enrique Rosales. Ofrece a Dios su mamá. Pedimos a Dios por nuestros fieles difuntos, por el alma de Medardo Salmerón Granado, 40 días de fallecido, ofrece la familia. Por el alma de Andrea Maura Zavala de Rivera, 11 años de fallecida, ofrecen sus hijos y familia. Por el alma de Juan Francisco Escobar, 8º día de novena, ofrece su esposa, hijos y familia. Por el alma de Gustavo López Hernández, 8º día de novena, ofrece la familia López Hernández. Por el alma de Petrona Vázquez, 8º día de novena, ofrece Jorge Dalila y nietos. Por el alma de Bersabé Flores, en el 6º día de novena, ofrece Gilberto Flores, hermanos y familia. Por el alma de José Cristino Flores, en el último día de novena, ofrece Domitila Flores. Por el alma de Glenda Arelí Blanco, 3er día de novena, ofrece su mamá y hermanos. Por el alma de Vilma Álvarez, 7º día de novena, ofrecen sus hijos. Por el alma de Dolores Bonilla, ofrece la familia. Por el alma de Juan Diego Ventura Sosa, 4º día de novena, ofrece la familia. Por el alma de Florida Cerrato, 1er día de novena, ofrece su mamá y sus 3 hijos. Hermanos y hermanas, para participar con fruto de estos misterios, reconozcamos nuestros pecados.

0: Yo confieso ante Dios Todopoderoso y ante ustedes, hermanos, que he pecado mucho de pensamiento, palabras, obras y omisión, por mi gran culpa. Por eso ruego a Santa María siempre Virgen, a los ángeles y a los santos, y a ustedes, hermanos, que intercedan por mí ante Dios nuestro Señor. Dios Todopoderoso, tenga misericordia de nosotros, perdone nuestros pecados y nos lleve a la vida eterna.
1: Amén.

0: Oremos. Renueva, Señor, en tu iglesia el espíritu que infundiste en el obispo San Agustín, para que lleno de ese mismo espíritu tengamos sed solamente de ti, fuente de la verdadera sabiduría, y te busquemos como autor del verdadero amor. Por nuestro Señor Jesucristo, tu Hijo, que contigo vive y reina en unidad del Espíritu Santo y es Dios por los siglos de los siglos.
1: Amén.

0: Lectura de la primera carta del apóstol San Pablo a los Corintios. Hermanos, no me envió Cristo a bautizar, sino a predicar el Evangelio, y eso no con sabiduría de palabra para no hacer eficaz la cruz de Cristo. En efecto, la predicación de la cruz es una locura para los que van por el camino de la perdición. En cambio, para los que van por el camino de la salvación, para nosotros es fuerza de Dios. Por eso dice la Escritura: anularé la sabiduría de los sabios e inutilizaré la inteligencia de los inteligentes. ¿Acaso hay entre ustedes algún sabio, algún erudito, algún filósofo? ¿Acaso no ha demostrado Dios que tiene por locura la sabiduría de este mundo? En efecto, puesto que mediante su propia sabiduría el mundo no reconoció a Dios en las obras de su divina sabiduría, quiso Dios salvar a los creyentes mediante la predicación de la locura del Evangelio. Por su parte, los judíos exigen señales milagrosas y los paganos piden sabiduría. Pero nosotros predicamos a Cristo crucificado, que es escándalo para los judíos y locura para los paganos. En cambio, para los llamados, sean judíos o paganos, Cristo es la fuerza y la sabiduría de Dios, porque la locura de Dios es más sabia que la sabiduría de los hombres, y la debilidad de Dios es más fuerte que la fuerza de los hombres. Palabra de Dios.
1: Te alabamos, Señor.
2: Del Salmo 32. El Señor llena la tierra.
1: El Señor llena la tierra.
2: Que los justos aclamen al Señor. Es propio de los justos alabarlo. Demos gracias a Dios al son del arpa, que la lira acompañe nuestros cantos. Que el amor de Dios llena la... Sincera es la palabra del Señor, y todas sus acciones son leales. Él ama la justicia y el derecho. La tierra llena está de sus bondades.
1: El amor del Señor llena la tierra.
2: Frustra el Señor los planes de los pueblos y hace que se malogren sus designios. Los proyectos de Dios duran por siempre, los planes de su amor todos los siglos.
1: El amor del Señor llena la tierra.
2: Con el canto del Aleluya nos preparamos para escuchar el Santo Evangelio.

0: El Señor esté con ustedes.
1: Y con tu espíritu.
0: Lectura del Santo Evangelio según San Mateo.
1: Gloria a ti, Señor.
0: En aquel tiempo, Jesús dijo a sus discípulos esta parábola: el reino de los cielos es semejante a 10 jóvenes que, tomando sus lámparas, salieron al encuentro del esposo. 5 de ellas eran descuidadas y 5 previsoras. Las descuidadas llevaron sus lámparas, pero no llevaron aceite para llenarlas de nuevo. Las previsoras, en cambio, llevaron cada una un frasco de aceite junto a su lámpara. Como el esposo tardaba, les entró sueño a todas y se durmieron. A medianoche se oyó un grito: ya viene el esposo, salgan a su encuentro. Se levantaron entonces todas aquellas jóvenes y se pusieron a preparar sus lámparas. Y las descuidadas dijeron a las previsoras: dennos un poco de su aceite, porque nuestras lámparas se están apagando. Las previsoras les contestaron: no, porque no va a alcanzar para ustedes y para nosotras. Vayan mejor a donde lo venden y cómprenlo. Mientras aquellas iban a comprarlo, llegó el esposo, y las que estaban listas entraron con él al banquete de bodas, y se cerró la puerta. Más tarde llegaron las otras jóvenes y dijeron: Señor, Señor, ábrenos. Pero él les respondió: yo les aseguro que no las conozco. Estén pues preparados, porque no saben ni el día ni la hora. Palabra del Señor.
1: Gloria y honor a ti, Señor Jesús.
0: Tengan la bondad de sentarse, hermanos y hermanas. Les saludo a cada uno de ustedes, hermanos, que participan de esta Santa Eucaristía en este 28 de agosto, memoria de San Agustín de Hipona. Así como también saludamos a los que por medio de la radio o de internet celebran la Eucaristía, oran con nosotros. Queridos hermanos y hermanas, estamos empezando a escuchar este capítulo 25 de San Mateo. Desde el capítulo 24 estamos escuchando eso que llamamos el discurso final de Jesús, el discurso escatológico. El día de ayer, perteneciente al capítulo 24, escuchábamos dos relatos con los que el Señor se presenta a sí mismo. Dice que Él va a venir, va a llegar. Y va a venir, decía ayer, dos imágenes, como un ladrón. Voy a llegar como ladrón. El Señor se presenta a sí mismo como ladrón. Un ladrón muy especial, hermanos, ¿verdad? Un ladrón muy especial. Y viene de noche. El ladrón viene de noche. Y no le avisa a uno, ¿verdad? No avisa. ¿O han visto ustedes algún ladrón llamándole al que le va a robar? Mira, como a las 10 voy a estar entrando ahí. No. Llega de sorpresa. O sea, nadie lo espera. Y dice el Señor, así llegaré yo, ¿verdad? Llegaré cuando menos lo esperes. Voy a llegar. Y también decía que viene no solo como un ladrón, sino que viene como dueño. Él es el amo. Él nos ha entregado todos los bienes en nuestras manos para que nosotros los administremos. Jesús dejó claro eso, que somos administradores de los bienes de Dios. Y va a venir a pedirnos cuenta. Dame cuentas. ¿Qué has hecho con lo que te di? Y si el siervo se ha portado bien y ha hecho lo que tenía que hacer, ¿cómo le va a decir? Dichoso. Dichoso este siervo. Y si el siervo no se portó bien, siervo malvado. Y lo va a castigar, dice. Ahora, otra imagen. Ayer era el ladrón, el amo. Ahora tenemos otra imagen. ¿Cuál es la que tenemos ahora? Preciosa la imagen que tenemos hoy. ¿A quién estamos esperando, hermanos? Miren, hemos sido invitados a una boda. Es una boda. La invitación es a la boda. Se está casando. Entonces, ¿a quién estamos esperando? Al novio. Estamos esperando al esposo. ¿Y qué pasa con ese esposo? Es que se tarda, que no llega. Y ya les entró sueño, ¿verdad? Ya les entró sueño a las que están esperando, pero no llega. Estamos esperando, pero no llega. Pero llegará. Cuando uno mira la historia, hermanos, esta parábola el Señor la divide, ¿verdad? 5 que estaban listas y 5 que estaban descuidadas. 5, la Biblia, el título que pone es las prudentes y las necias. Prudentes y necias. Sabias y tontas, ¿verdad? O estúpidas. Así traduce la Biblia, sabias y necias. Y cuando uno mira y escucha todo lo que Jesús nos ha dicho, dice el Señor, pues voy a llegar. Y dice el Señor, y la historia será como en los tiempos de Noé. ¿Qué pasaba en los tiempos de Noé, hermanos? Voy a llegar. Había una parte de la gente que no estaban listos. ¿Qué estaban haciendo? ¿Qué hacían? Comían, bebían, compraban, vendían, construían. En eso estaba la gente. Casándose. La mayoría no estaban atentos. Pero había un grupito, hermanos, no era grande, ¿verdad? Era un grupito chiquito. ¿Cuántos fueron los que entraron en el arca? Solo eran 8 nada más. Los que entraron en el arca solo eran 8. Habían 8 que sí estaban atentos a la llegada de Dios. Pocos, pero estaban atentos. Poquitos. La mayoría estaba Cuando llegó el diluvio, ¿cómo los tomó el diluvio? Por sorpresa. Comiendo, bebiendo, casándose, construyendo, comprando, vendiendo. Llegó el diluvio y acabó con todos. Y viene Jesús a decirnos: estén preparados, estén preparados. Así termina el Evangelio hoy. Estén preparados. Tengan las lámparas, hermanos, la lámpara encendida. Dicen las descuidadas: nuestras lámparas ya se están apagando. Y dice Jesús: ten la lámpara encendida. Y para eso, dice el Señor, necesitas el aceite, para que la llama siempre esté, para que no se apague, hermano. Eche su aceite, alimente su lámpara. Si esta lámpara no la alimentamos, se va a apagar. Alimentarla para que arda, que la lámpara no se apague, que siga ardiendo. Pidámosle al Señor esa gracia hoy, que no se apague mi lámpara, que no se apague. ¿Qué vino a hacer usted esta mañana aquí? ¿Qué anda haciendo usted? ¿No andan alimentando la lámpara ustedes? ¿Ah? Pues que no se apague, hermano. Que no se nos apague. Aliméntela. Pues que esta Eucaristía sirva para encender nuestras lámparas. El santo que hoy celebramos, hay una frasecita que todos conocemos de él. Decía San Agustín: nos hiciste, Señor, para ti. Así le decía, ¿verdad? Nos hiciste, Señor, para ti. Y nuestro corazón no va a estar quieto hasta que no descanse en ti, le decía. Nos hiciste, Señor, para ti. Y mi corazón estará inquieto hasta que descanse en ti. Y él, como llegó tarde, porque Santa Mónica lloraba mucho por su conversión, porque San Agustín fue un hombre que tuvo su pasado mundano. Cuando él llega y conoce la fe, también conocemos esa frase de San Agustín, le dice él al Señor: qué tarde te amé, le dice, ¿verdad? Tarde te amé, hermosura tan antigua y tan nueva, tarde te amé. Yo te buscaba afuera y tú estabas adentro de mí, ¿verdad? San Agustín. Bueno, que Dios nos conceda hoy que no se apaguen nuestras lámparas, que ardan, hermanos, que ardan.
1: Que así sea.

0: vínculo de caridad, el que vive y reina por los siglos de los siglos.
1: Amén.
0: El Señor esté con ustedes.
1: Con tu espíritu.
0: Levantemos el corazón.
1: Lo tenemos levantado hacia el Señor.
0: Demos gracias al Señor nuestro Dios.
1: Es justo y necesario.
0: En verdad, es justo y necesario. Es nuestro deber y salvación darte gracias siempre y en todo lugar. Señor Padre Santo, Dios Todopoderoso y Eterno, por Cristo Señor nuestro, porque de tal modo concedes a tu Iglesia la alegría de celebrar hoy la festividad de San Agustín, que la fortaleces con el ejemplo de su vida piadosa, la instruyes con la predicación de su palabra y la proteges con su intercesión. Por eso, unidos a la multitud de los ángeles y de los santos, te aclamamos lleno de alegría.

0: Santo. Eres en verdad, Señor, fuente de toda santidad. Por eso te pedimos que santifiques estos dones con la efusión de tu Espíritu, de manera que se conviertan para nosotros en el cuerpo y la sangre de Jesucristo, Hijo tuyo y Señor nuestro, el cual, cuando iba a ser entregado a su pasión, voluntariamente aceptada, tomó pan. Dándote gracias, lo partió y lo dio a sus discípulos diciendo: tomen y coman todo de él, porque esto es mi cuerpo que será entregado por ustedes.
1: Señor mío y Dios mío.

0: Del mismo modo, acabada la cena, tomó el cáliz y dándote gracias de nuevo, lo pasó a su discípulo diciendo: tomen y beban todo de él, porque este es el cáliz de mi sangre, sangre de la alianza nueva y eterna, que será derramada por ustedes y por muchos para el perdón de los pecados. Hagan esto en conmemoración mía.
1: Señor mío,

0: Así pues, Padre, al celebrar ahora el memorial de la muerte y resurrección de tu Hijo, te ofrecemos el pan de vida y el cáliz de salvación, y te damos gracia porque nos hace dignos de servirte en tu presencia. Te pedimos humildemente que el Espíritu Santo congregue en la unidad a cuantos participamos del cuerpo y sangre de Cristo. Acuérdate, Señor, de tu iglesia extendida por toda la tierra, con nuestro Papa León, nuestro obispo Fabio y todos los pastores que cuidan de tu pueblo. Llévala a su perfección por la caridad. Acuérdate también de nuestros hermanos que se durmieron en la esperanza de la resurrección. Recuerda, Señor, a tus hijos Medardo Salmerón Granado, Andrea Maura Zavala de Rivera, Juan Francisco Escobar, Gustavo López Hernández, Petrona Vázquez, Bersabé Flores, José Cristino Flores, Glenda Arelí Blanco, Vilma Álvarez, Dolores Bonilla, Juan Diego Ventura Sosa, Florida Cerrato, y de todos los que han muerto en tu misericordia, admíteles a contemplar la luz de tu rostro. Ten misericordia de todos nosotros, y así con María, la Virgen Madre de Dios, su esposo San José, los apóstoles, los mártires, San Óscar, Arnulfo Romero, los santos, San Agustín, Santa Mónica, Santa Rosa de Lima, nuestra patrona. Y cuanto vivieron en tu amistad a través de los tiempos, merezcamos, por tu Hijo Jesucristo, compartir la vida eterna y cantar tus alabanzas. Por Cristo, con Él y en Él. A ti, Dios Padre omnipotente, en la unidad del Espíritu Santo, todo honor y toda gloria por los siglos de los siglos.
1: Amén.
0: Antes de participar en el banquete de la Eucaristía, signo de reconciliación y vínculo de unión fraterna, oremos juntos como el Señor nos ha enseñado. Padre nuestro que estás en el cielo, santificado sea tu nombre, venga a nosotros tu reino, hágase tu voluntad en la tierra como en el cielo. Danos hoy nuestro pan de cada día, perdona nuestras ofensas, como también nosotros perdonamos a los que nos ofenden. No nos dejes caer en la tentación y líbranos del mal. Líbranos de todos los males, Señor, y concédenos la paz en nuestros días, para que, ayudados por tu misericordia, vivamos siempre libres de pecado y protegidos de toda perturbación, mientras esperamos la gloriosa venida de nuestro Salvador Jesucristo.
1: Tuyo es el reino, tuyo es el poder, la gloria y por siempre, Señor.
0: Señor Jesucristo, que dijiste a tus apóstoles: la paz les dejo, mi paz les doy. No tengas en cuenta nuestros pecados, sino la fe de tu iglesia, y conforme a tu palabra concédenos la paz y la unidad, tú que vives y reina por los siglos de los siglos.
1: Amén.
0: La paz del Señor esté siempre con ustedes,
1: y
0: hermanos.
1: Con tu espíritu.
0: Como hijos de Dios, démonos el saludo de la paz.

0: Este es el Cordero de Dios que quita el pecado del mundo. Dichosos los invitados a la cena del Señor.
1: Señor, no soy digno de que entres en mi casa, pero una palabra tuya bastará para sanarme.
0: El cuerpo y la sangre de Cristo me guarde para la vida eterna.
1: Amén.

0: Su maestro es uno solo, Cristo, dice el Señor, y todos ustedes son hermanos. Oremos. Que nuestra participación en la mesa de tu Hijo nos santifique, Señor, para que como miembro de su cuerpo nos transformemos en el mismo Cristo a quien hemos recibido, el que vive y reina por los siglos de los siglos.
1: Amén.
0: El Señor esté con ustedes.
1: Y con tu espíritu.
0: Le bendiga Dios Todopoderoso, Padre, Hijo y Espíritu Santo. Descienda sobre ustedes y les acompañe siempre.
1: Amén.
0: Encomendémonos a la Virgen, dulce Madre, no te aleje tu vista de mí, no apartes. Ven conmigo a todas partes y solo nunca me deje. Ya que me quieres tanto como verdadera Madre, haz que me bendiga el Padre, el Hijo y el Espíritu Santo. Amén. San Miguel Arcángel, defiéndenos en la lucha. Sé nuestro amparo contra la perversidad y las acechanzas del demonio. Que Dios manifieste sobre él su poder es nuestra humilde súplica. Y tú, oh príncipe de la milicia celestial, con la fuerza que Dios te ha conferido, arroja al infierno a Satanás y a los demás espíritus malignos que vagan por el mundo para la perdición de las almas. Así sea. San Agustín,
1: ruega por nosotros.
0: Santa Rosa de Lima,
1: ruega por nosotros.
0: Hermanos y hermanas, hoy es nuestro octavo día de novenas y nos vemos a las 4 de la tarde en el parquecito del obelisco para que caminemos hacia este templo parroquial con la zona Divino Salvador del Mundo. En el nombre del Señor, pueden ir en paz.
1: Demos gracias.
0: ¡Que viva Santa Rosa de Lima!
1: ¡Que viva!
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12: Amigos, buenos días. Es un placer saludarles en esta mañana para escuchar con ustedes y dialogar con ustedes en un momento de reflexión máxime que estamos ya en un periodo en el que mucha gente está de vacaciones por celebrar en esta semana el Día del Salvador del Mundo. Y hoy pues nos hemos venido para la cabina para poder llevarles a ustedes una vitamina más de las que a diario programamos a través del 94.1 y nuestra página web, como también darles a conocer a ustedes las cosas buenas que necesitamos hacer todos los días. La vitamina para hoy lleva por nombre la bolsa de agua caliente. Esta es la historia de un médico que trabajó en África. Una noche trabajé duro con una madre en su parto, pero a pesar de todo lo que pudimos hacer, ella falleció dejándonos un pequeño y prematuro bebé y una niña de 2 años que lloraba desconsoladamente. Tuvimos grandes problemas para mantener vivo al bebé. No teníamos incubadora ni electricidad para hacer funcionar una. Tampoco teníamos alimentos especiales para estos casos. Aunque estábamos sobre la línea del Ecuador, las noches a menudo eran frías con peligrosos vientos. Un estudiante que me ayudaba fue a buscar una cobija de lana que teníamos para los bebés. Otra fue a atizar el fuego y cargar una bolsa de agua caliente. Ella volvió casi de inmediato, muy preocupada, para decirme que la bolsa se rompió al llenarla. Y era nuestra última bolsa, exclamó el médico. Como se acostumbra en Occidente, no hay que llorar sobre la leche derramada. De modo que en África Central se puede considerar no llorar sobre bolsas de agua caliente rotas. Estas no crecen en los árboles y no hay farmacias en los bosques donde comprarlas. Muy bien, dije. Pon el bebé más cerca posible del fuego. Acuéstate entre el bebé y la puerta para evitar la corriente de aire frío. Tu trabajo es mantenerlo con calor al bebé. Al mediodía, como hacía todos los días, fui a orar con los chicos del orfanato que querían reunirse conmigo. Les daba sugerencias sobre cosas por las cuales orar y también les comenté del pequeño bebé. Les expliqué nuestro problema de mantener al bebé con calor suficiente. La bolsa de agua caliente se había roto y que el bebé podía fácilmente morir si se enfriaba. También les conté de la hermana de 2 años que lloraba porque su mamá había muerto. Mientras orábamos, una de las niñas de nombre Ruth hizo la usual y sincera oración que los niños hacen en África. Y comenzó diciendo: Dios, por favor envíanos una bolsa de agua caliente hoy. Mañana será demasiado tarde porque el bebé habrá fallecido. Por favor, envíala esta tarde. Mientras trataba de contenerme por la audacia de la oración, ella añadió: y también podrás poner y enviarnos una muñeca de juguete para la niña. Así, ella puede ver que tú realmente la amas. Como sucede a menudo con las oraciones de los niños, yo fui sacudido y me pregunté: ¿podría yo decir amén honestamente? No creía que Dios podía hacer esto. Oh, sí, yo sé que Él puede hacerlo todo, la Biblia lo dice, pero hay límites, ¿no es cierto?, dijo el médico. La única forma en que Dios podía contestar esta oración en particular sería si alguien enviaba una encomienda desde el exterior. Hacía ya 4 años que estábamos en África y nunca había recibido una encomienda. Y si alguien enviaba una, podría ser que incluyera una bolsa de agua caliente. Yo vivía sobre el Ecuador. A media tarde, mientras estaba dando clases al grupo de enfermería, me llegó el mensaje de que un vehículo había llegado a mi casa. Para cuando llegué a mi casa, el vehículo ya se había ido, pero en la puerta había una caja de unos 11 kilos. Sentí que mis ojos se llenaban de lágrimas. No pude abrir la caja yo solo. Llamé a los niños del orfanato para que me ayudaran. Con mucho cuidado, sacamos los precintos y empezamos a desempacar con mucha emoción. Había unos 15 chicos observando la gran caja. Comencé a sacar jerseys de colores muy brillantes. Los ojos de los chicos estaban iluminados. Habían vendas para los leprosos, también pasas de uva que serían de utilidad para el fin de semana. Luego puse la mano nuevamente en la caja y sentí y me pregunté, ¿podría esto ser cierto? Lo tomé y lo saqué, sí, una bolsa de agua nueva. Lloré. Yo no había pedido a Dios que nos la mandara. Yo no creí verdaderamente que Él podía hacerlo. Ruth estaba en primera fila. Ella se adelantó y en altavoz dijo, sí, Dios envió una bolsa de agua caliente. También debe haber enviado la muñeca, dijo Ruth. Escarbando hacia el fondo de la caja, ella sacó una hermosa muñeca con un vestido de colores. Sus ojos brillaron. Ella nunca había dudado. Mirándome me preguntó, ¿puedo ir contigo a darle la muñeca a la niña? Así ella sabrá que Jesús realmente la ama. Por supuesto, respondí. Aquella encomienda había estado de viaje durante 5 meses. La habían enviado mis compañeros de escuela que tuve por la impresión de obedecer a Dios e incluir una bolsa de agua caliente aún para la línea del Ecuador. Y una chica había puesto la muñeca para una niña de África 5 meses antes en respuesta a la oración de la fe de la niña de 10 años y traerla esa misma tarde. Esto es la lectura de esta vitamina. Y hacerles mención también a ustedes de que esta es una parte de la Biblia, como lo manifiesta en la lectura de este texto. Hay un pequeño párrafo en la Biblia donde aparece Isaías, capítulo 65. Versículo 24, que esto es palabra de Dios. Y esto nos hace a nosotros reflexionar, que es una lectura bastante larga, en la que tenemos que resumir un poco, y hablando de esto, es la fe. Es la fe con lo que aquellos cristianos e inocentes niños hicieron este pedido a Dios. Pero es que como dice el párrafo de la Biblia, antes que clamen, responderé yo, dice el párrafo donde dice Isaías capítulo 65 versículo 24. Si nos damos cuenta nosotros, esta encomienda había salido 5 meses antes de este problema. Eso quiere decir que, y a nosotros se nos ha dicho, cuando vamos a la iglesia, cuando vamos a recibir charlas de la Biblia, cuando tú pides, Dios ya sabe qué es lo que tú vas a pedir. Y el Señor sabe tus sentimientos, conoce tu persona, conoce lo que tú necesitas. Y esto sucedió 5 meses antes de que estos niños hicieran la oración. Y llegar justo el día en que se estaba necesitando. Esta bolsa de agua era necesaria para poder salvarle la vida a este bebé que había nacido prematuro. Y en el bosque, al final en África, no contaban en ese tiempo para poder conectar una incubadora donde los niños, pues, ¿verdad?, normalmente se mantienen en los hospitales para que logren verdaderamente llegar a su tiempo normal como para poder exponerlo ya tanto a la claridad como a la intemperie del tiempo. Esto nos hace reflexionar, esto me ha llamado mucho la atención, ayer que estaba leyendo esta vitamina, me conmueve el hecho de que el médico, pues, ¿verdad?, aún todavía un poco incrédulo, ¿verdad?, cuando la niña estaba haciendo la exclamación al Señor, pidiéndole, decía él, bueno, ¿será cierto que podrá venir? Dios es muy difícil que lo dé todo. Y él lo dice, oh, si yo sé que él puede hacerlo todo. Y la Biblia misma lo dice. Pero hay límites. Pero es que el problema cuando nosotros los humanos somos los que nos ponemos los límites, cuando ya pasamos de cierta edad que empezamos a dudar. Pero un niño no duda. Cuando usted le dice que le va a regalar algo, el niño sabe y cree y espera que usted se lo dé. Y en este caso, era muy difícil que Dios le pudiese fallar a esta niña cuando la estaba haciendo con gran amor, con un gran gesto y con una gran necesidad que estaban en ese momento. Eso puso en duda al médico. Y cuando él comenzó a abrir aquella caja, y darse cuenta el mismo día ese que estaba dando la clase, cuando comenzó a abrir la caja, dice que empezó a encontrar jerseys, ¿verdad?, de colores para hacer los vestidos de los niños en el África, para que los niños también pudiesen andar vestidos, como también toca más abajo, donde va la bolsa de agua. Una gran alegría para un médico, si el médico lo que hace es salvarnos la vida, ¿verdad? El que está más cerca de los dos polos es el médico. El médico está en el nacimiento y en la muerte. Y él estaba en medio de esas dos cosas en ese momento. Estuvo en el nacimiento de la criatura, del bebé prematuro, como también estaba dolido porque ese niño, si no llevaban la bolsa de agua, podía fallecer. Pero es que fue más allá de esto. Es que ¿cómo es posible que 5 meses antes salga lo que la niña iba a pedir en ese momento? Una bolsa de agua para defenderle la vida al bebé, como también la muñeca para su hermana, que lloraba inconsolablemente la muerte de su mamá, si no se encontraba con ellos. Estos casos son bien difíciles y estos casos se dan a menudo. Estos casos se dan casi a diario en los hospitales, en los diferentes cantones donde no hay el acceso de un hospital, de un médico, y que fallecen las madres y que quedan los hijos ahí, y que no hay nadie quien pueda hacer nada por eso. Fallece la madre y fallece el bebé. Pero en este caso, Dios escuchó esta oración. Dios dijo, aquí estoy yo también presente para poder ayudar al médico, para poder ayudar a la niña y para poder salir adelante con lo que realmente estaba necesitando. Por eso yo quiero, antes de finalizar, quiero hacer algo que aquí nos pide en esta vitamina. Nos dice al finalizar, cuando recibas este mensaje, di esta oración. Es todo lo que te pido. No hay cosas adjuntas. Esto es la realidad. Tan solo coméntalo si en caso tú puedes y tienes la oportunidad de poder hablar sobre esto. Recuerda que la oración es el mayor regalo que podemos recibir. No tiene costo. Es gratis, pero tiene mucha recompensa. La oración dice así: Padre Celestial, te ruego que bendigas a mis amigos que están escuchando este mensaje. Que es tu Espíritu Santo y que consuele donde hay dolor, que dé paz donde la necesitan y también misericordia donde hay dudas. Renueva la confianza y alivia su cansancio. Te pido desentendidamente y con fuerza, donde hay temor, revuelve tu amor y dales tu coraje, bendice sus confianzas, bendice las finanzas, da visión más amplia y provee sus necesidades. Este es el momento de decir, Jesús, dame fuerzas. Amén. Esta es la vitamina de hoy. Dios te lo bendiga a todos.
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0: ¿Cuándo volverás? ¿Cuándo volverán las fiestas? Ya casi se nos acaban. Hay que disfrutar este fin de semana. Y de igual forma, pues hay que ir el 30 a la fiesta patronal, ¿eh?
1: Como lo hace un patrón.
0: 7:49 minutos en Fabulosa en este día jueves. Viernes. Hoy es viernes. Queremos que hagan falta más fiestas.

Ese es Héctor Acosta. Y bueno, tuvo una canción junto con los hondureños El Pueblo. Esta canción, Mil Cartas. Orgullo centroamericano. Los hondureños.

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seguimos de festejos patronales y la programación de este día es gracias a nuestros gentiles patrocinadores, Panadería Los Dos Hermanos, Angio Center del Dr. Melvin Parada, Negocios Ventura, Calidad y Garantía Segura, MR Renta Cara Importaciones y Centro de Especialidades Dentales Cuscatlán. En horas de la mañana se realizaron las serenatas tanto de la reina entrante como la reina saliente, y de igual forma serenata a nuestra patrona. Eso se debe hacer siempre, ¿eh? A las 5:30 de la mañana hubo una mañana alegre, siempre característica en el Parque Central. 7:30 de la mañana, entrega de atol y juguetes en el Hospital Nacional. Esto es muy interesante, que siempre lo ha hecho el municipal limeño. Hoy le corresponde en el marco de los festejos patronales. 9 de la mañana, correo bufo por las principales calles de Santa Rosa de Lima con la reina y directiva del municipal limeño. 10:30 de la mañana, reventación de piñatas en el parque municipal. 4 de la tarde, partido entre Municipal Limeño versus Metapan en el estadio Dr. Ramón Flores Berríos, para que a las 6 de la tarde se haga el recorrido de nuestra soberana Jimena I por las principales calles de nuestra querida y hermosa ciudad. 8:30 de la noche, coronación de nuestra reina Jimena I, y a las 9 de la noche, gran fiesta bailable con Marito Rivera y su grupo Bravo e Infinity Disco Móvil. Esta es la programación de este 28 de agosto, día de Municipal Limeño.

0: hijo.
1: Vaya, ya voy pues, ya tranquilo. Mire, ayer gozaron. Y esta es una de las canciones que sonó bastante y la gente lo coreaba ayer con esta fiesta, con el godón, el divorcio. 8 de la mañana con 15 minutos, buenos días, en el viernes.

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2: 8:23 minutos.
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1: Muy buenos días. Nos volvemos a encontrar en un programa del viernes. Llegamos al viernes 28 de agosto del año 2026.
2: Ay, bendito Dios, llegamos al viernes. Buenos días a todos.
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1: Hola, ¿cómo están? Bienvenidos nuevamente al show y seguimos de fiesta, Santa Rosa de Lima. Hoy es viernes y le corresponde celebrar nada más y nada menos que al municipal limeño.
2: Hoy va a haber partidazo.
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1: Vamos, vamos, vamos, Santa Rosa de Lima, todavía quedan 3 días más de fiesta. 28, 29, 30, 30, 4 días, López. Sí, cuatro días, así es. Felicidades, Santa Rosa de Lima. ¡Vamos!
5: Yo vengo de Santa Rosa.
1: Y les tengo la programación para el día de hoy. Atentos, atentos. 28 de agosto le corresponde celebrar al municipal limeño. Hubo serenata bien temprano a la reina saliente, Darling Primera. Y después la reina entrante recibió la serenata. Lindas mujeres. Jimena Primera.
2: Ella que si Darling, déjale que no le llevaron serenata, ¿verdad?
1: Es cierto, perdón, sí, hubo serenata nada más a la reina entrante. Es que ayer hubo un comunicado que lo dimos a conocer nosotros. Pero Darling se unió a la serenata de Jimena Primera. Y por supuesto, hubo serenata a la Virgencita. Luego una mañana alegre en el parque. Hubo, fíjate que entrega de atol y juguetes en el Hospital Nacional.
2: Qué bonito.
1: Buen detalle, fíjate, de un buen detalle. Y hoy va a haber un correo bufo. Va a haber un correo UFO por las principales calles de Santa Rosa de Lima. Cuando venía para acá vi algunas unidades ya móviles instalándose en la zona de la gasolinera Texaco.
2: Como las 9.
1: Sí, va a ser un desfile así como el 19, como lo que, igual como lo hizo la colonia Ventura Perla también. Entonces, va a participar desde luego la reina entrante. Y todo el equipo del municipal limeño. Ahí van a ir los directivos y todo, los que representan al equipo. A las 10:30 habrá reventación de piñatas en el Parque Central. Y por supuesto están invitados al gran partido de fútbol. Juega municipal limeño contra el Metapan en el estadio Ramón Flores Berríos. Hoy a las 4 de la tarde. Partido va para las 4 de la tarde. Y en la noche, pues, el recorrido de nuestra reina Jimena Primera, la reina del municipal limeño. Y sí, posteriormente la coronación. La fiesta bailable será nada más y nada menos que con Marito Rivera y su grupo Bravo.
2: Bravo.
1: Y con chido. Furia.
2: ¡Bravo!
1: Pues esta noche Marito Rivera regresa por segunda vez.
2: Amigo, sí.
1: Sí, vamos a ver qué sale.
2: Después que sube en la colonia Ventura Perla, va a volver, es cierto.
1: Sí, vuelve. Chido. ¿Quiénes son los artistas que han regresado, digámoslo así?
2: Solo ellos.
1: Él y Yulisa Ventura, que estará el 31
2: en
1: el cierre.
2: ¿En serio?
1: Sí.
2: Ah, no sabía que iba a estar otra vez.
1: Ya me dijeron que no le dijera el otro nombre, el nombre que le dice la gente. Así que.
2: Y nos vamos a estar entonces listos para verla.
1: Sí, así es.
2: Yo no fui.
1: Como que soy lobo.
2: Ay.
1: No, le hice como coyote.
2: ¡Au! Como cuando le agarramos la cola nosotros al Chucho, ¿verdad?
1: Sí.
2: Qué divertido.
1: Y se molesta. ¡Au! Bueno, está cayendo llamado.
2: Sí, buenos días a todos. Feliz viernes. No sé cómo estaba el tráfico cuando vos venías, Chele, para acá. Ahorita que decís que viste el movimiento.
1: Buenísimo, buenísimo. No hay tráfico vehicular.
2: Todo bien, okay.
1: Me pasé súper libre. Es de los 2 días que he ingresado a Santa Rosa de Lima viniendo de San Miguel y no hay tráfico vehicular. Tenemos llamada telefónica, López. Vamos a contestarla.
2: Hola, hola.
1: Buen día.
6: Hola, Chele. Soy
2: Chile.
1: ¿Qué pasó? ¿Cómo estás? Buenos días.
2: ¿Qué tal?
6: Limeño.
1: Me gusta que vive el municipal limeño.
2: Debe estar muy feliz por eso.
6: Sí, quiero ya decirle que en la noche quiero hacer un video de llamadas de Santa Rosa de Lima.
1: ¿A qué horas?
6: En la noche.
1: Bueno, vamos a estar pendiente entonces para saludarte, sí, y que saludes también a la comunidad de Santa Rosa de Lima, porque hoy celebra el municipal limeño, por cierto.
6: Sí, que quiero mandarles saludos a Cede y a todos los que es que va a presentar conmigo ahí arriba de la carroza.
1: Escúchame, ¿tú vas a andar ahí?
6: No, yo estoy aquí en Estados Unidos.
1: Pero Kevin sí va a andar.
2: Sí, Kevin sí.
6: Kevin va a andar, mi novia va a estar ahí arriba.
1: Ah, ok. Fíjate que yo no te preguntaba nada de Kevin.
2: Que todavía pero, son novios.
1: Todavía mantienen sí, ahí la relación, la comunicación.
6: No, ahorita ellos tengo que alistarse porque él sale en la noche.
2: Ajá. La noche.
6: Entonces okay. Yo en la noche quiero llamar, un video llamar directamente a Sasha.
2: Es que a él le gustaría, ¿sabes qué? Ver cuando esté Kevin, cuando hacen el en vivo, ¿verdad?
1: Ajá.
2: Que ella hable en videollamada para ver a Kevin. Y tú vas a estar ahí hoy, ¿verdad?
1: Sí.
2: Tú podrías hacerlo para que ella pueda verlo. Y lo pueda saludar antes que tú entres al en vivo.
1: Me parece.
2: Tú le llamarías a ella que esté pendiente más o menos.
1: Porque nosotros estamos por Facebook Live, pero yo me puedo conectar con mi teléfono al Facebook también y hacer la videollamada con ella.
2: Y
1: hacemos que se comuniquen. Uh-huh. Mira, pero tú vas a estar despierta, más o menos, porque si van a ser aquí como a las 8 de la noche, ¿qué hora van a ser allá? Las 10.
6: Yo, la carroza, le estoy viendo por todo el país vivo. Yo todos los días lo miro.
1: Entonces vas a estar despierta. Envíos, entonces, sí.
6: Voy a estar despierta porque mi padre va a estar viendo también.
1: Ajá.
6: Por eso quiero ahora en la noche.
1: Perfecto, me parece. Entonces, vamos a hacer eso. Vamos a comunicarte con Kevin ahí para que lo saludes también.
6: Está otra una muchacha que va a ser el hogar de mí.
1: ¿Quién es?
6: De Paco Pecuita. Es una muchacha especial.
1: Bien. ¿Va a participar también?
6: Ella va a participar porque son 8 cabales y solo falta una.
1: Ok.
2: ¿Cómo no va a poder estar ella, dice?
6: Está ahí, ya el otro año sí voy a estar yo.
2: ¡Ay, qué bueno!
1: Bien, entonces.
2: Ya va a andar ahí junto al Kevin.
1: ¿Pendiente en la noche, entonces?
6: Sí, voy a estar pendiente en la noche. Tengo muchas fotos y muchas gracias porque... gracias a Dios que mi prima salió de reina también.
2: Ah, qué bueno. ¿La han pasado bien en familia entonces?
6: Sí, y una prima mía que se llama Alexa Fuente.
2: Ah, sí. Sí, Alexa, acá la tuvimos nosotros en la radio. La de los comerciantes.
6: Sí.
2: Ok.
6: Quiero que me mande una música con el lado de Kevin.
1: Perfecto.
6: Una cumbia.
1: Una buena cumbia para recordar El Salvador.
6: Sí, a recordar El Salvador.
1: Ok. Sí, sí, sí, pero ya pronto regresas. Te mandamos un fuerte abrazo, Jennifer. Feliz cuídate.
6: Día. Gracias.
1: Hasta luego.
6: Okay.
1: Bueno, ahí estaba nuestra gran amiga, que le guardamos nosotros un gran cariño. Igualmente a Kevin, ¿verdad? Uh-huh. En Santa Rosa de Lima. Ella está en este momento, López, allá en Carolina del Norte. Le voy a tener que, porque cuando contesto llamadas así en el Facebook, porque ella nos marca por Facebook,
2: uh-huh.
1: No es que nosotros contestemos todas las llamadas por acá, pero se nos desconfigura un poco lo que es la salida del audio. Entonces estoy volviendo otra. Ah, hasta 50 bajó, mira.
2: Mm.
1: Vamos, en este momento la audiencia está recibiendo ya el poder del audio que les estoy subiendo por acá. 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
2: Han pasado...
1: Con el día de hoy, contándolo, 10 días.
2: Ok.
1: ¡Wow! 10 días de 10, 11, 12, 13, de 13 días de fiesta. Sí. O sea que nos van quedando ya 4 días prácticamente. Bueno, señores, ¿y nosotros estamos cansados? No, para nada. Y Leslie López, ¿estás bien? ¿Cómo te amaneció el día?
2: Sí, estoy cansada.
1: Desvelada, López.
2: Buenos días a todos. Yo bien, vos. Bien, bien, gracias
1: ya
2: a Dios.
1: Te saludamos ahí oficialmente.
2: Sí, fíjate.
1: ¿Sí?
2: Sí, estoy bien. Gracias a Dios, sí. He disfrutado quizá como 2 días nada más.
1: Ok.
2: Así como de los 13. ¿O cuántos dijiste que pasaron? 10.
1: 10.
2: O sea, de los 10 he disfrutado solo 2 días.
1: Pero sí.
2: 2 días de feria. Y antes era el chute, va, que hasta la vacación me pedí el año pasado.
1: Cuando me recuerdo de algo que sucedió en esta feria, me confundo. Por ejemplo, hoy me levanté pensando, creyendo que era miércoles. Sí, yo pensé que era miércoles.
2: Son cuestiones de responsabilidades y es cuando más algunos también optan
1: mi mente anda.
2: Sí.
1: Uh-huh.
2: y están bien ocupados bastantes. Yo no sé cómo hacen con el tiempo. Uh-huh. Y otros pues andan libres, tranquilos, disfrutando de las vacaciones, así que pásenla muy bien.
1: Sí, correcto. Bueno, le damos un pequeño resumen a lo que pasó el día de ayer.
2: Sí.
1: Fue uno de los días fatídicos en el sentido del tráfico vehicular.
2: Ah, sí, horrible.
1: Pero buenísimo, porque la presentación hípica, tanto... Sí. De la, en la tarde, el desfile enorme de caballos de alta uh-huh. escuela y caballerangos haciendo su trabajo, ¿no? Uh-huh. Sobre los caballos. Y mucha gente que le encanta esto se la pasó súper bien. Un desfile que comenzó, pienso que lo hicieron muy bien por haber comenzado a esa hora donde el sol ya no estaba tan fuerte, a las 5 de la tarde, y fue terminando ya bien noche. Por eso el desfile comenzó bastante noche también, arriba casi de las 9 de la noche.
2: Sí.
1: Pero el desfile impresionante, con una cantidad enorme de caballos. ¿Qué podemos destacar de lo que sucedió? ¿Cómo iba vestida la reina Sofía Cabezas?
2: ¿Cuando iba en la cabalgata?
1: En la cabalgata, luego también en la coronación. Sí. Pero mira, démosle un aplauso a los padres de la reina Sofía I. Se lucieron ayer. Sí. Y... hicieron una fiesta, prácticamente, pues, una fiesta enorme, donde la gente de toda la Unión Norte y Santa Rosa de Lima llegaron a presenciar a Francisco Lemus y Algodón. Pero volviendo al recorrido de los caballos de alta escuela, me fascinó cómo iba vestida la reina. Impresionante, muy, muy adecuada, muy linda. Y yo no sé si viste vos que se hizo viral una foto de un camioncito topado de cervezas, que era como una hielera gigante. No,
2: sí, eso sucedió antier.
1: Ajá.
2: Sí, regalaban cervezas.
1: Pero exagerado.
2: Sí, lo llevaban así, andaban regalando cervezas, de dos, una así, repartiendo.
1: Yo pensé que era ayer que estaba, pero mira.
2: Fue el día de los comerciantes.
1: Digo, y esto se hizo tan viral a nivel nacional, donde la gente dice, ¿dónde es eso? Porque uno ve esas cosas, no sé si vos has visto como cosas así en Perú, o has visto cosas en México, cuando hacen algo tradicional, donde el pueblo se reúne y reparten una caja de cerveza para un invitado, por ejemplo, y le ponen una gallina para que se la coma.
2: Entonces le ponen una caja de cerveza que se la tome,
1: que se doble, como dice el presidente. Ajá. Pero que no maneje. Entonces, ese camioncito topado.
2: No, pues, entonces tú no creías que era de acá.
1: ¿Cómo no? Pero, claro.
2: Sí.
1: Lo que quiero decir es que cosas destacadas.
2: Igual que Guacal, de Latina, ¿qué? O sea, todo eso se ha hecho viral también a nivel nacional.
1: Sí.
2: No, otra de las cosas también de lo que sucedió ayer también es que, cuestión de las autoridades, no iban, o no sé, al menos, en los anteriores cabalgatas, no iban montados en su caballo cada uno. Creo que iban al frente como autoridades, pero ayer cada uno iba en su caballo.
1: Míralo.
2: Sí, así iban ellos. O sea, la mayoría, por eso es que andan una cantidad enorme de caballos.
1: Mira.
2: Uno de alta escuela y otro de media a media.
1: Si hacemos resumen, yo me acuerdo de la alcaldesa Nia Miriam.
2: Sí.
1: Yo no recuerdo haber, por ser mujer, si se subió, digamos, a un caballo en un desfile. O no sé si habían desfiles así de caballos de alta escuela en aquel entonces.
2: Es que bueno.
1: Luego llegó don Anastasio Benítez. Sí.
2: Uh-huh.
1: Y don Anastasio Benítez sí se subía también a los caballos.
2: Sí, era
1: nada. Más,
2: ¡ay,
1: más
2: andaba montado! Sí, es cierto, lo hicieron viral.
1: Saludos a don Tacho.
2: No lo hemos visto para compartir con él. No sé si el año pasado lo viste o en estas fiestas.
1: No he logrado ver, pero en estas fiestas no, pero recién lo vi en la tienda.
2: Ah, muy bien.
1: Entonces, después de don Tacho Benítez, estuvo Ronnie Lazo, que sí también se subía. El hombre es ganadero.
2: Sí, o sea, sí en los desfiles cuando andaba ahí en la cabalgata. Ajá. Tal cual, o sea.
1: Sí.
2: No lo recuerdo, a ver.
1: Sí. El hombre ganadero, tío, o sea, okay. él sabe montar caballo. Okay. Y luego tenemos al doctor Edwin Serpas.
2: ¿Y dónde lo dejas a Rosales?
1: No recuerdo.
2: Ok, ¿nunca lo viste ahí? Ok.
1: No.
2: Dale.
1: Entonces, el doctor Edwin Serpas, yo no lo vi montado tampoco.
2: ¿Lo viste? Yo sí lo vi.
1: Ah, bueno,
2: creo que
1: ¿sabes?
2: También vi a su esposa.
1: Qué bueno.
2: No, es que siempre anda ahí vos el
1: hombre. Son una parejita bien elegante.
2: Sí.
1: Muy elegante ellos. Sí. Entonces, sí hemos tenido alcaldes que se suben. El burro, me dicen aquí. El burro se subió al caballo. ¿Cómo es eso? O sea, no me digan cosas. No, es que la audiencia es
2: sí,
1: tremenda.
2: Por eso lo dije así,
1: la audiencia es tremenda. Sí, pero los alcaldes sí se han subido.
2: Exactamente, ya se subieron. se subieron y se montaron.
1: La audiencia es tremenda.
2: Y se acabaron.
1: Yo no sé por qué dicen males apodos.
2: Me llega tu final.
1: Manden final. Que se subió el caballo, el burro.
5: Buenos días. Un gusto saludarles.
2: Montado. Mari
5: Leslie, acá siempre en sintonía. He estado viendo algunas transmisiones que se hacen de ahí de la feria de Santa Rosa, ¿no? Bien bonito todo. Ayer estuve mirando ahí la cabalgata, ¿no? Bien tallado, y miré el carrito ese topado de cerveza. No, todos iban echándose una ahí. Está bueno para la calor, ¿no? Pero miré unos caballitos ahí también que ya traían sobrepeso también. Ahí como que miraban los caballos, yo ya como queriendo y no queriendo muy bien. Y pues imagínense. Pero me imagino que esos caballos andan bien cuidados y ya están, como quien dice, hechos para eso, ¿no? Pero se ve bien tallado todo. Lo único malo que miré y que podría decir es de que sobre el recorrido de los caballos que iban, mucha gente se atravesaba enfrente de los caballos, o hasta niños pequeños miré, y eso puede ser peligroso. Un caballo puede agarrar a una persona, o sea, la puede pisar con... Y ahí puede estar peligroso una situación así. Pero bien bonito todo, se ve que disfruta todo allá. Y felicidades ahí en sus fiestas. Saludos.
2: Saludos, Jaime.
1: El viernes y me voy de rumba, rumba, rumba, rumba. Terminó el desfile López y después se vino un gran tráfico vehicular. Hay que mencionar porque son cosas destacadas.
2: Y el gran
1: también.
2: Viento también, que yo pensé que iba a llover, y muchos también es como, ¡ey! La sombrilla.
1: Extraño, un viento fuerte, potente, cuando yo estoy en ese momentito descansando. Uh-huh. Yo dije, va a llover.
2: Te diste cuenta.
1: Y fui a abrir las puertas y digo, y el gran calor, y miro hacia el cielo y veo nubes que no son de agua. Porque yo tengo, vos sabés que yo soy estudiante de meteorología. Uh-huh. Entonces tengo la, digamos, la fortuna de distinguir una nube de agua o una nube de viento. O simplemente, pues nada. Y no va a llover. Aquí no va a llover. Estos vientos son bien extraños. Algo le
2: es
1: está sucediendo.
2: La fuerza de la luna, vos.
1: Algo le está sucediendo a nuestro planeta. Estamos viendo cosas muy extrañas.
2: No solo el planeta, también todo.
1: Debajo de la Tierra. Ajá. Los retumbos. Los sismos. Y hoy en la mañana escucho a los colegas de radio de San Salvador diciendo de que qué tormenta la que cayó en San Salvador.
2: Y el viento horrible.
1: Y el viento que botó,
2: sí,
1: lo que sea el viento. Y que llovió, dicen, de una manera muy inusual. Uh-huh. Llovió de manera horizontal casi. O sea, regularmente llueve de forma vertical, el agua, uh-huh, cae hacia abajo.
2: Sí, el viento lo traía de
1: pero
2: esa manera.
1: Pero ayer allá, uh-huh, llovió horizontalmente. Casi en, o todas sea, las
2: demasiado
1: casas.
2: Demasiado variado,
1: se le metió el agua.
2: Como decimos
1: variado,
2: nosotros.
1: Variado. Uh-huh. Se le metió el agua a todas las casas. Bueno, hay unas imágenes de una catedral allá que se le metió con todo. Pero es porque llovió de lado, variado, como decimos.
2: Qué raro, va.
1: Sí, sí, sí.
2: Yo siempre pensaba eso del por qué no llovía de abajo hacia arriba.
1: Fíjate que yo tengo entendido que...
2: Mira,
1: vos,
2: que
1: vos me sacas cosas, pero son muy interesantes. Eso que sí. Me acabas de decir, que hay una parte en la Biblia, leí, creo que está en Génesis, si no me equivoco, que al inicio de los tiempos no llovía de esa manera como llueve hoy. Uh-huh. Sino que lo que existía era una manera de humedad en la misma tierra, y subía un vapor que era como un vapor obviamente de agua, y llegaba hasta una zona prudente de altura y se mantenía como una cortinita, como una cortinita de agua. Entonces era antes, era de abajo hacia arriba. Uh-huh. Hay algo
2: como una
1: que,
2: fuentecita.
1: Sí, sí, bien extraño. Sucedía eso, como vos dijiste, ¿por qué no llueve de abajo hacia arriba? Uh-huh. Pero realmente sucede este...
2: Es donde estás más caliente.
1: Sí, es como una evolución, es como cuando uno está hirviendo agua. Uh-huh. Entonces el vapor sube, era como un vapor,
2: sí.
1: Subía un vapor, pero era agüita. Entonces, así sucede con el proceso de las nubes, tengo entendido. La evaporación, el sol hace que el agua se evapore en los océanos, esta sube, se transforma en nubes, y las nubes se van para la tierra y ahí cae el porrazo de agua. Y aquí no está lloviendo. ¡Qué tremendo, Leslie!
2: Nubecita.
1: Y bueno, se llegó la noche con el recorrido de la reina, que iba muy identificada perfectamente bien, y luego el acto de coronación, que ya vamos a tener el detalle más adelantito.
2: Y el jaripeo, por supuesto.
1: También. Sí, sí, sí.
2: ¡Qué lleno total! Sí. ¡Qué lleno total!
1: Como que todo el mundo se fue para allá.
2: Dios mío, que no se caigan esas bancas, decía yo.
1: Sí.
2: y revisando por los que estaban ahí.
1: Yo no me asomé por ese lado. El tráfico se volvió tan pesado que casi me estuve 2 horas para llegar a Santa Rosa, viniendo de San Miguel a esa hora, entre las 6 y 8 de la noche. Estuvo tremendo, pero eso es casi normal en esta fecha.
2: Es que fíjate que considero que ayer se llenó tanto Santa Rosa Lima, no sé si Algodón, no sé si qué agrupación de las tres que estaban fue que jaló tanta gente. O si fue cuestión de la ganadería también, ¿verdad? Que pues se quedaron a todas las actividades durante todo el día y les parecía bien quedarse hasta la noche.
1: Y se quedaron, se quedaron, ahí vimos. Entonces se llegó la noche, el desfile de la reina y luego la coronación que se efectuó en el escenario de Francisco Lemus y Algodón. Y pues la gente coreó, disfrutó y se llenó, así como se esperaba. Francisco Lemus deleitó, la gente le aplaudió, fue con un calor enorme. Mira, para poder cruzarme, porque tuve que llegar al escenario, al acto de coronación, y me crucé todo el mar de gente. Me tardé para llegar al escenario, pero había un vapor allá adentro. Mira, yo 5 minutos ahí no aguanto.
2: O sea, solo lo que tú caminaste e ibas tú para allá.
1: ¿Te recuerdas que yo les he dicho a ustedes que a mí me desespera la aglomeración?
2: Sí.
1: Entonces, yo estoy en el escenario, todo bien, todo fabuloso. El problema es estar dentro de ahí.
2: Uf.
1: Entonces me desespero, mi gente. Yo ahí no puedo estar.
2: Tal vez no tanto el calor o qué, porque en realidad la gente te da un calorcito, ¿va?
1: Sí, pero es que mira, estás topando así y casi no hay oxígeno. Y yo siento que no respiro. No sé qué onda me pasa y me desespero. Y yo me quería ir para la ruta militar allá a recibir aire. Entonces se llegó el momento de la coronación, llegó la reina, qué bonito el detalle de que subió con el papá.
2: Sí, bien bonito.
1: Con Nelson Cabezas, y luego pues en el acto ella dio sus palabras, que ya más adelante las vamos a tener. ¿Y qué? El alcalde también, vino el diputado, y la gente lo disfrutó al máximo. Alguien que me decía que no es lo mismo de aquel algodón al algodón de hoy, claro, es que no va a ser lo mismo. Los tiempos van pasando, las voces van cambiando y esto es normal.
2: Y las energías, aunque la voz esté también.
1: Todo va cambiando.
2: ¡Eso!
1: Y también me están preguntando por qué encerraron y había un público enfrente y otro público atrás. Quiero decirles que el grupo Algodón fue traído por la familia Cabezas. O sea, los padres de la reina decidieron traer ese grupo. Y ellos tomaron a bien colocar una especie de barrera y más o menos un VIP para la familia y para los amigos que ellos consideraban que podían estar ahí. Entonces trajeron el regalo, pero también se dieron el chancecito de estar ellos en privadito también. Entonces es válido, López.
2: En sillita, ver la coronación.
1: Claro. Sí. Muy bonito. Y bueno, no sé si viste tú el eclipse lunar.
2: Ajá, sí lo vi. Solamente que me hubiese gustado estar como un lugar muy tranquilo para poder checar cuánto tiempo se tardaba en cada movimiento. Es decir, mira, solamente lo veía como cuando estaba ya casi como una uñita para cubrirse. Y luego otro un poquito más y ya luego totalmente es como wow.
1: Mira, lo que sucedió es que en nuestro país no fue un eclipse total de luna. Fue un eclipse parcial, solamente fue una parte que se cubrió, no fue toda. En total la luna se cubrió en El Salvador un 93%. O sea, quedó que un milésima. 7% no llegó. O sea, sí,
2: cubrirse.
1: Entonces pudimos apreciar, yo creo que un buen eclipse lunar, muy bonito.
2: ¿Cuánto consideras que pudo haber durado? Porque yo al menos
1: Es que el eclipse comienza la Tierra, la sombra de la Tierra va cubriendo la luna. Entonces comienza a cubrirla desde ese instante. Va avanzando la sombra. Nosotros vemos que cuesta que vaya avanzando, pero es una gran velocidad que lleva. Es por la distancia y los tamaños de los cuerpos, en la luna y la tierra. Entonces, va avanzando la sombra, va avanzando. Eso puede ser un periodo de hasta 5 horas. Porque luego llegó a la parte de cubrirla al 93% la sombra de la tierra.
2: Sí.
1: Y después, del lado contrario, comienza la luna a despejarse. O sea que la sombra se va como borrando, así como entró, así va saliendo. Entonces, entre todo ese proceso, porque yo llego casi a mi casa a la medianoche y veo hacia el cielo y todavía la luna estaba cubierta.
2: Entonces, ¿cuánto duró? Porque yo lo vi.
1: 7 de la noche. Como 5 horas.
2: Sí,
1: 5 horas, 5 horas más o menos. Estuvo muy, muy interesante. Tú lo dices correctamente porque nosotros aquí estamos de fiesta, ¿va? y cuando yo me trasladaba para la fiesta, veo hacia el cielo y veo aquel espectáculo, pero la gran bulla y todo aquello, era como mejor quisiera estar en un lugar, en un cerro.
2: Sí, sí, sí.
1: Y apreciar, ¿sabes qué? Bueno, yo tengo un telescopio, ¿verdad? Uh-huh. Y yo me moría de las ganas por estar viendo el espectáculo. Pero no lo pude ver.
2: Algunos sí, probablemente como andaban al aire libre, ¿verdad? Caminando, es como que, normal, uh-huh. Como ven para arriba, uh-huh. tratando de ver la luna o buscarla mientras están sentados o ahí. Pero yo creo que sí, algunos querían verla en un lugar así como nosotros decimos y pudieron hacerlo. Sí. Por ejemplo, Toniel ayer por la noche, casi como a las 7, me compartió un videito o no sé si foto, en donde él estaba ya esperando para tomar unas imágenes.
1: Pero después no mandó cuando estaba el eclipse.
2: No, probablemente ahora no. Es que mira, no
1: él mandó, espérame, Otoniel mandó una foto.
2: ¿Consideras que no es real?
1: Cuando no.
2: ¿Te mandó algo?
1: Cuando él mandó unas fotos, ya el eclipse estaba, pero no mandó una foto con la luna llena.
2: Ah, no, sí, está como la uñita, sí, como yo dije. Ajá. Sí, así como.
1: Ahí está el 93%.
2: Oye, mira, donde él está se ve muy distinto, porque se ve como una bola en donde vos le pones nada más como un trapito a un lado, y acá se veía como que era todo grisáceo, o sea, no sé si cómo explicarte.
1: No.
2: Se ve como aquí, tres tipos, ok, es como aquí más oscuro.
1: La luna se vio con un tono rojo, rojizo, se le llama luna de sangre, así la pudimos apreciar nosotros.
2: Pero ahí se ve muy distinto.
1: Sí.
2: Depende de dónde esté o por la cámara será.
1: O si él tomó... Sí, puede ser por las cámaras. Decilo, decime. No, sí, te quedes con la cara.
2: No, tú sabes.
1: Y el diputado dice por aquí, porque solo habló 30 segundos. Yo vi que dijo hola y luego se despidió y Omar tenía el micrófono. Sí, fue corto el mensaje que él dio. Fue corto. Bien. Si puede, por favor, envíemelo. Dice, necesito el número de Agua La Fina. López, dame el número de Agua La Fina.
2: Ok, porfa. 7280
1: 7280
2: 3135
1: Ok. Bueno, ¿tenemos artistas de cumpleaños o los pasamos después las notas o cómo es la cosa? No, López.
2: No, ahorita vamos con los tiernitos.
1: Sí, tenemos a dos artistas por acá que cumplen años. Sí. Y una de ellas es Shania Twain. ¿Quién es? Me va a decir López.
2: Shania
1: Twain. Pues resulta que ella es una mujer con una espectacular voz. Nació un 28 de agosto de 1965. Su nombre es Aileen Regina Edwards. Es conocida artísticamente como Shania Twain. Cantautora, actriz, persona televisiva canadiense. El estilo de su música es pop rock, pero muchos dicen que es música country también. Cumple 61 años, nació un día como...
2: ¿En serio? Ella es la reina indiscutible del country.
1: Sí, muy lindo.
2: Sí. Muy lindo el country, y ella también.
1: Mira, una vez tuve la oportunidad, humildemente lo voy a decir, va.
2: Sí.
1: Que me preguntaron si conocía de alguien que cantara música country, porque en El Salvador no sabemos nada de country.
2: Ajá.
1: Entonces, y yo me quedé nada más en silencio. Le digo, claro, yo conozco a alguien. ¿Y de quién? ¿Cómo que no? Si conozco la música de Shania Twain. ¿Qué? ¿Conoces la música de Shania Twain? Claro. Decime alguna. Sí. You're Still the One. Ah, esa nunca la he escuchado. Mira, López, You're Still the One es un gran tema. Y a mí me encanta la música country. Hay momentos de que me gusta estar escuchando música country.
2: Okay, sí.
1: Quizás a mí me dicen que yo soy maitrenial, o saber qué. Porque pues esta música casi a nadie le gusta.
2: No, pero está bien.
1: Yo soy con mis locuras.
2: Sí, es como casi a nadie le gusta el rey. O sea,
1: hay fíjate que a veces los jovencitos, los bien jovencitos, se pueden reír hasta de uno que ya tiene más edad. Sí. Porque pronuncias hasta mal los nombres de los artistas que ellos admiran. Por ejemplo, yo le dije recientemente a mi hija Camila... Mirá, le digo yo, ¿y qué problema tiene la artista argentina Tiny? Le digo yo, Tiny me dice. Tiny me dijo. Papi, no es Tiny. Y así nos escribe, pues le digo, no, es Tiny. Entonces se ríen de uno. Y no sabemos el problema que tiene con el papá. Él es el representante.
2: No, fíjate.
1: Desde los 15 años. y ahora como que le quitó toda la plata y no se la quiere devolver. Algo parecido a lo que le sucedió a Britney Spears con su papá.
2: Ay, Dios mío.
1: Que terminaron siendo enemigos.
2: Es como yo te hice famosa y sí, te sí. demasiado. yo y como son menores de edad, a veces cuando inician la carrera, comenzó, ella sí. es, ay, de verdad.
1: Esta es la canción que te digo yo, mira. You are still the one.
2: Quizás a lo mejor en medio de la canción. You're still the one I love. Así me parecen clásicas cuando pongo yeah, mis, o algo así. Looks like we made it. Tuvo una infancia muy dura, según. Muy dura.
1: Tan dura.
2: Sus papás se divorciaron cuando ella tenía 2 añitos. Wow. Su mamá volvió a formar una familia con un indígena y tomó de él su apellido artístico. Por eso es que ahí el apellido de él. Tuvo una infancia como muchas privaciones en la que incluso pasó varias noches sin comer, encontró refugio en la música, comenzó a cantar en bares, tenía apenas 8 años y comenzó a ser reconocida cuando participó en un concurso de talentos en la televisión a mediados de la década de los 80. Entonces fue reconocida desde entonces, del 87 más o menos, cuando su mamá y su papá, ellos murieron, fíjate, sí. en un accidente automovilístico.
1: Qué difícil.
2: Estaba muy pequeña y entonces se quedó como responsable de sus 3 hermanos menores, siendo ella menor, pero en el hecho de las diferencias de edades,
1: sí.
2: ella fue la responsable mayor.
1: Maduró muy
2: exactamente.
1: Joven.
2: Exactamente, entonces creo que quizá alguna de sus canciones a ti que te gustan, no sé si has llegado al fondo de saber cada concepto de las canciones, esa supongo parte. Que alguna es como muy triste. No sé, ¿esta cuál es el objetivo, el significado?
1: Espérame.
2: ¿Alguna debe ser esperar. Así como que? ¿Alguna dedicada o algo así que hable de su vida? ¿No has escuchado?
1: Por ejemplo esta, You're Still the One.
2: Ah, okay.
1: Dice, cuando te vi por primera vez, vi amor y la primera vez que me tocaste, sentí amor.
2: Ah,
1: y después
2: es
1: de
2: amor.
1: Todo este tiempo, sigue siendo el único al que amo. Mm. Ahí está, mira. Tú sigues siendo el único.
2: Amor.
1: Y sigue siendo a quien corro hacia ti. Sigue siendo a quien pertenezco. Al que quiero en mi vida. Él sigue siendo el único. Y se repite. Sigue siendo el con el que sueño, con el que le doy un beso. Aunque no estés aquí, no hay nada mejor. Porque superamos las dificultades juntos. Menos mal que nos hicimos caso. Mira todo lo que habríamos perdido si no estuviéramos tú y yo. ¡Ey! ¡Pedazo de canción! Mira, ya me ha gustado, me gusta más.
2: ¿Sabes que le fue infiel su marido? Su marido con su mejor amiga.
1: Ajá.
2: El productor de los discos, Robert Lynch, se convirtió en la pareja. Se casaron. Ah, pues sí, se casaron. Tuvieron un hijo y anunciaron la separación cuando él fue descubierto teniendo. Con la mejor amiga. Y el divorcio pues llegó dos años después
1: ajá.
2: de haberse casado. Qué poco les duró.
1: No duró mucho. Bien, ¿qué iba a decir? Yo iba a decir algo, tenía una idea yo antes de que
2: fue diagnosticada una rara forma de disfonía.
1: Híjole, se quedó sin voz.
2: Durante unos años fue así, entonces dejó de cantar. Sí.
1: Mira, hay otra cumpleañera aquí, López.
2: Qué preocupación.
1: Me encontré a Chayla Durcal, que el día de hoy está celebrando también.
2: Ah, esa sí ya la conocemos, ¿verdad?
1: Sí.
2: Uy.
1: Es amiga de nosotros.
2: Esas sí son de las mías.
1: Es la hija de Rocío Durcal, para que tengamos una idea, ¿verdad? Sí. Nació un 28 de agosto del 79, es decir que cumple 49 años.
2: Uy,
1: es,
2: uy, uy, uy.
1: Es madrileña, es española.
2: Canta bien bonito. Convence.
1: Chayla de Los Ángeles Morales de las Heras, conocida como Chayla Durcal, Chayla. Cantante y actriz hispano-filipina.
2: Uh-huh.
1: ¿Ah?
2: Hispano-filipina. Ay, me sé que voy.
1: Nombre hispano.
2: Okay.
1: Es hispano-filipina. Ha vendido 200.000 álbumes en España y 30.000 en México. No es como quien dice, mira, yo quiero decir una cosa. No sé por qué en todas las páginas me está apareciendo la foto de un actor aquí. Nicolas Cage.
2: Ay, pensé que porno.
1: Mira, aquí está. Y en la prensa gráfica me aparece también. Y en Facebook aparece también.
2: ¿Él?
1: Sí.
2: Oh, ha pagado demasiado dinero, pero algo ha pasado.
1: Yo creo que es una broma esto.
2: Sí, tú me estás bromeando a mí o es verdad que te aparece en todos lados.
1: Mira, aquí está. Dice Chayla Durcal de fiesta y aparece la foto de Nicolás Cage.
2: De verdad.
1: Sí, me voy a ir a Facebook, espérame.
2: ¿Por qué una broma de parte de quién?
1: No lo sé. Pero, o sea, la vez pasada pregunté a la IA por qué aparecía Nicolás Cage tanto en páginas. Y dice que se trata de una.
2: No, pues son de virus,
1: de
2: pero
1: unos
2: es algo
1: cookies
2: que, está como,
1: que se quedan como en la computadora.
2: Congeladillos. Como cuando no será una ventanita donde tú le das X y está chiquitilla y aparece así como montadita. Ya entiendo, te oculta.
1: Ajá, bien, entonces, ella es Chayla Durcal. ¿Cómo se define la voz de ella? ¿Se parece o no a la de la mamá?
2: Un poco.
1: Yo no le. Es que la mamá es insustituible esa voz. Mira esta canción, la versión de Vivir Así es Morir de Amor.
2: Me gusta.
1: Puedo más. Ya no puedo más. Siempre se repite esta misma historia. Mira, López, ¿ha venido alguna vez Ángeles Azules?
2: A
1: Santa Rosa.
2: A Santa Rosa. No, a Santa Rosa no.
1: Vaya.
2: Yo iría.
1: Sí, yo también. Yo hubiera ido.
2: Por supuesto.
1: Pero me dicen que sí una vez vino. Quizás no eran Los Ángeles Azules.
2: Es que hay otro que tiene un nombre algo parecido.
1: Sí, son
2: los Ángeles Negros, no es.
1: Los Ángeles Morados.
2: ¿Cómo que se llama vos?
1: No, es que sí vinieron, López.
2: ¿Ah?
1: Sí vinieron. Pero no sé qué pasó. O no se le dio tanta.
2: ¿Sí vinieron? Publicidad.
1: Sí, creo que vinieron.
2: Okay,
1: pero no eran tal vez exactamente, porque a veces vienen como Los Caminantes.
2: O sea, la imitación es así como Bronco.
1: Ajá.
2: ¿Era o no era?
1: Mira, de verdad, ¿crees que no era Bronco?
2: Dime tú la verdad.
1: No.
2: O no, tú no, porque tú no sabías.
1: No, si yo estaba con la pancita así, ve. Como siempre me recuerdo esa escena. Yo me, pobrecito, y te vi como que estabas así con la barriguita y el botoncito. Así, bien tipunco.
2: ¿Por qué te pregunta vos, Chele? Y ustedes estaban dormidos.
1: Pero vos sabes perfectamente si fueron ellos o no. De verdad, fueron
2: no,
1: ellos.
2: No.
1: No eran ellos,
2: ¿El vocalista cómo se llama?
1: Es que tampoco es.
2: Bueno,
1: que
2: pero no lo había. O sea, al vocalista, al menos cuando escuchaba la voz, era como yo lo buscaba.
1: Sí.
2: Y yo dije, no estamos tan lejos ni yo tan
1: ciega.
2: Sí,
1: porque
2: ciega.
1: Nosotros conocemos perfectamente el vocalista. O
2: claro
1: sea,
2: que
1: lo,
2: sí.
1: Lo conocemos. Y entonces no estaba.
2: No.
1: Entonces vienen otros artistas. Dicen ellos el nombre. Y pues sí, cantan más o menos igual.
2: Pero tan tontos somos que, o sea, caímos.
1: Ah, así caen otros. Y caen en las mentiras también. Ay, mira, López, no. Hoy estaría cumpliendo, o más bien, una fecha como hoy, lastimosamente, llegó la triste noticia de que este gran artista mexicano había fallecido. Un día como hoy, 28 de agosto del año 2016, tenía 66 años, nada más y nada menos que Juan Gabriel.
2: Juan Ga.
1: Dice, mira, sí, vinieron Los Ángeles Azules, pero eran los de Temu, dice.
2: Bueno, nos conformamos.
1: Sí.
2: ¿Verdad? Nos conformamos.
1: Qué leyenda, Juan Gabriel. La pérdida de este gran artista la lloró todo México y Latinoamérica.
2: ¿Te recuerdas tú? Cuando estábamos dando la nota nosotros, ¿hace cuántos años?
1: 10 años.
2: No recuerdo entonces mucha información sobre.
1: ¿Ya estábamos en el show?
2: No estábamos en el show.
1: ¿Cuándo? ¿Hagamos recuentos del show contigo? No.
2: Si tengo cuántos años yo aquí, creo
1: como
2: que.
1: Como 14.
2: 13, ajá. Ajá. Digamos que tengo 13 años acá.
1: Ajá.
2: Yo empecé casi 4 o 3 años después de haber entrado acá contigo,
1: sí,
2: al show.
1: Sí, yo creo que sí. Era diferente. Qué buenas canciones nos dejó. Hoy vamos a hacer un pequeño tributo de éxitos de un grande. Quizás eran Los Ángeles de Charlie que llegaron a Santa Rosa.
2: No, pero, o sea, yo también me hubiese ido por ellos.
1: Por
2: o
1: eso,
2: sea,
1: sí.
2: También Los Ángeles de Charlie, o sea.
1: Imagínate.
2: Ey, busquemos esa información.
1: No, sí vinieron.
2: ¿Cuándo, pues?
1: Pues.
2: ¿Dice la información?
1: No, es que sí vinieron. Pero vinieron a un carnaval a Santa Rosa. Pero, como, pues sí. Fueron los
2: o
1: de
2: no
1: Temu.
2: Habían, ¿o no habían medios que?
1: ¿Cómo no? Sí. Pero. Te puedo apostar que medio mundo no sabe que vinieron. Porque sí estuvieron ahí, hicieron el concierto.
2: O sea, no se morían, o sea, no les encantaba en Los Ángeles Azules hace 10 años.
1: Es que yo creo que la gente sabía también en el fondo que, pues, no eran ellos. O si eran ellos.
2: Y hay que poner la foto y la publicidad, no, como no, uno no se va a dar, le van a dar garabato.
1: En ese entonces en las redes aparecieron ellos por allá diciendo que no tenían ningún evento en este lugar, algo así. Entonces ahí la gente fue como que sí, porque no te has fijado tú que a veces presentan artistas en El Salvador y luego el mero artista de otro país escribe en la red y dice, yo no estoy en El Salvador.
2: Es alguien que imita, como Juan Gabriel, que tenía muchos imitadores, ¿verdad?
1: Ah, sí.
2: ¿Tiene todavía?
1: Aquí en Pasaquina tenía uno que lo hacía bastante bien, ¿te recuerdas tú de Tony Gabriel?
2: Ah, sí, sí.
1: Sí, que en paz descanse también.
2: Hace unos
1: 2 o 3 años,
2: ¿verdad?
1: Sí, triste noticia, en la pandemia fue. Uh-huh. Dice por acá, ¿qué pasó, mi amigo?
5: Poneme una canción de Juan Gabriel, pero no sé cómo dice la canción, pero
2: un pedacito canta, amigo.
5: Una trompeta que se escucha bien bonito, más o menos se escucha así, Omar.
1: Ah, esa es, así fue. Pero mira, saludos, hasta luego.
2: A mí le digo al Chele, Chele, ayúdame con esa canción, ¿cómo se llama? Y ya empiezo. No, la vez pasada te dije, ayúdame con aquella canción que le dije.
1: Ah, la de Mago de Oz.
2: Sí.
1: Mira, él solo pidió los trompetazos, así que esa parte le vamos a programar, no le vamos a poner la canción, ¿ok? Aquí nosotros estamos para complacer. Él dijo que solo quería los trompetazos.
2: Pidió
1: solo
2: él.
1: Los trompetazos pidió. Así que prepárese, mi amigo. Porque ahí viene la trompeta con todo. Ahí viene, ve.

0: hemos complacido.
1: Amigo, ya le sonó el pedacito.
2: ¡Salud!
0: ¡Es viernes!
1: Hoy le tocó a Jaime que lo fregaron
0: nosotros, sí.
1: ¿Y eso por qué lo poné?
0: ¿Para qué me haces llorar? Dicen. ¿Ah?
1: ¿Por qué me haces llorar? Eso sí es como para llorar y con tres tragos bien echados.
0: ¿Por qué me haces llorar?
1: ¿Por qué me haces llorar?
0: Pero

0: Ahora sí, como no, porque en realidad ahorita han hecho muchas invitaciones.
1: Quiero hacerles una sugerencia. He escuchado radios del Salvador y ninguna pone música vallenato ni country. A pesar de que la música country es muy bonita, por ejemplo, artistas como Luke Combs tienen canciones increíbles que valdría la pena escuchar en la programación. Saludos, dice. Vamos a tomarlo en cuenta, amigo.
0: Saludos, así que cuando empezamos a poner ya luego nos cambian y no quieren ya. Y con la misma gente. Aunque somos súper variados, ¿verdad? Nosotros aquí, algunos salen con unos temas que jamás en mi vida he escuchado, fíjate.
1: La máquina hizo, dice, un mix bien chivo de Juan Gabriel, es cierto. Y nunca más besarnos.
0: Ay, ay, ay, ay, ay.
1: Dígalo cantando.

0: tengo en mi mente la escena cuando interpretaba este éxito Tony Llorada Gabriel, que él nunca tomó, yo sé que no tomó, él lo decía, y agarraba una botella de agua y fingía estar borracho con esa canción y temblaba hasta el cielo. Juan Gabriel.
1: ¿Cuándo?
0: Bien, ahí la dejamos entonces, López, porque pues sí, pues hay que saludarte. Imagínate que ya llegamos tarde.
1: Me puedo desmayar y
0: quedan 5 para
1: más
0: las
1: que no he comido.
0: Sí, es cierto. Vamos a ver qué hacemos aquí, aunque sea chicharrones. Ahí hay pellejo.
1: Ya hiciste reír a la audiencia.
0: ¿Cómo estamos, López? Qué gusto verte. Ve.
1: ¿Dónde está el chicharrón?
0: Bah, ahí lo tengo guardado. Ahí en la cestita plástica, donde hay varias cosas. Buenos días, López, ¿cómo estás tú?
1: Buenos días, Chile, todo bien, gracias a Dios, fíjate. Aquí nada más, con hambre.
0: Ya te voy a preparar los chicharrones, espérate.
1: ¿Qué hubo? Nada, te mandé la info, ¿verdad? Al Messenger.
0: Sí.
1: Va, chévere, es que no, ahorita. Ok. Nada más les iba a contar a ustedes sobre los vientos que están ahorita bien fuertes acá, ¿verdad? En nuestro país. Sobre todo también la queja que está sucediendo de toda la gente comerciante por los precios que están aumentando ahorita.
0: Ya comenzaron a aumentar los precios de los granos básicos.
1: Yo te dije a vos de que se estaba aumentando el azúcar. Algunos sí lo perciben y otros no. Es depende, ¿verdad? De lo que más consuman en las casas también.
0: El precio del azúcar.
1: Sobre todo, ya cambiando de tema, nada más rapidito. También la Policía Nacional Civil está continuando en la verificación de la legalidad de las viviendas habitadas. Es decir que los agentes de la policía, por si acaso llegan a su casa y le piden información sobre de quién es la casa, que les muestre tal vez la... ¿Cómo se llama? ¿El testamento? ¿O qué no? La escritura. La escritura, sí, dice. Entonces, ellos...
0: El acta de función.
1: Entonces ellos están enfocados en la tranquilidad de las colonias, las comunidades. ¿Para qué? Para la legalidad, obviamente, porque a veces están habitadas de personas que ya sabemos nosotros, ¿verdad? Que son quizá familias o algo de las pandillas que existían y están habitando casas que no podían antes sacarlas porque había mucho peligro. Entonces ahora es como ya haciéndolo con la autoridad, es como que ya tienen más potestad de poder sacar. O hay también inquilinos que a veces se les está alquilando quizá unos 10 años tienen ya en esa casa y sienten que ellos ya son dueños. Están habitando esa casa y sienten que son dueños, que no se quieren salir cuando el jefe quiere sacarlos. En ese caso también lo están haciendo de esa manera. Así que tómelo en cuenta usted por si acaso llegan y le piden, ¿verdad?, algún tipo de documento. Y de los vientos, les iba a mencionar de eso, de los vientos, pero sí es cuestión natural que los vientos se están viniendo más fuertes también.
0: No,
1: así como sucede en cuestiones de la lluvia, bo.
0: Sí,
1: te dio miedo.
0: Sí, me dio miedo porque...
1: No, si yo sentía que me abrían la puerta, pero yo decía, ¿quién es? Es que
0: llegó de repente, como que venía una gran tormenta, pero mirabas para el cielo, estaba nublado, pero no eran nubes de lluvia.
1: Es tan fuerte que bota vallas publicitarias.
0: Eran nubes de algodón.
1: Y negras. Sí. Buenos días, Chele.
0: Buen día. Leslie, buen día también a toda la audiencia. Que este día usted comparta una sonrisa con alguien. No una amargura, ni malas palabras, ni malas decisiones.
1: Sí.
0: Esta es la oportunidad que Dios nos brinda para que estemos bien y que compartamos esa bienaventuranza con los demás. Sí, mire, si usted cuando sonríe contagia.
1: Sí.
0: Porque cuando la otra persona recibe la sonrisa, la otra persona sonríe a otro y ahí se va haciendo una cadena de alegría. ¿Te imaginas tú que todo en el planeta estuviéramos así? Bien tranquilos, sin andar reclamando, sin andar peleando por las calles, que intratando al político, que criticando al alcalde, que hablando mal de aquel, que no sé qué. No, que es que no hace este, no hace nada, que el otro sí, que no sé. No, hombre, tratemos de ser felices nosotros mismos. Porque cuando nosotros, cuando nosotros andamos en críticas y andamos ofendiendo, es porque tenemos mal nuestro corazón. Vamos, demuéstrelo. Tengo un corazón limpio, sano, no impuro. Así comenzamos el programa, Len.
1: Qué bueno saludarte y que nos vengas con eso. Sí, no, de verdad, sí, a veces cae un poquito, pues a alguien. Agarra un poquito cada uno de nosotros.
0: Dice por aquí, en el oriente no llueve, pero en San Salvador cayó un tremendo aguacero.
1: Así dicen.
0: Sí, nos mandaron ahí un video. Jaime, allá nos escucha en Alcatraz, en San Francisco, perdón.
1: En Alcatraz, ahí cerquita.
0: Es que él dijo que así le llamaron.
1: El vecino.
0: Así dijo. Bueno, rapidito les quiero contar que la laguna de Alegría está terrible la situación. la Laguna de Alegría se ha secado, es un charquito que le ha quedado. Y llegó una periodista de un canal a hacer una especie de reportaje. Y ella ahí en la laguna describe cómo se vive eso. Mira, es que es casi como un desierto ya la laguna. Se acabó la laguna.
2: Hola, ¿qué tal? ¿Cómo están? Les saluda Lizeth Santa María.
0: Ahí está Lizeth.
2: Y hoy nos trasladamos hacia la Laguna de Alegría, Usulután. Este cuerpo de agua ha reducido considerablemente su nivel, a tal punto que esto llegaba hasta donde está, bueno, a unos escasos metros donde está estacionado el vehículo del canal.
0: Casi un kilómetro.
2: Acá, hablando con especialistas de medio ambiente, nos señalaban que el déficit de lluvias, la sequía meteorológica, pues ya está dejando un gran

0: que nosotros posiblemente conocíamos o conocemos porque es turístico. Pero hay otros lugares también de que se están secando. Algunos ríos que deberían estar afluentes en este momento, sí, no tienen nada de agua. No. En el oriente, aquí el río Grande de San Miguel, yo lo veo casi pausado. El de Agua Caliente corre un poquitito, sí, como en pleno verano.
1: Y se estanca toda la basura también. O sea, en realidad está un poco contaminado.
0: El de Anamorós, ¿cómo estará? Que nos comenten. ¿Cómo está el río de Anamorós? Que nos comente la gente del río del Islique. En Polorós pasa cerca un río. El de Concepción de Oriente, el río Huascorán, ¿cómo estará? Es el que pasa por Horcones.
1: Es el mismo.
0: Sí. Está casi
1: no
0: que...
1: Sé, yo tengo días de no ir, no, ajá, sé cómo estará, fíjate.
0: Ok.
1: Pero ayer creo que alguien nos mandó un estado, lo subí al estado yo, alguien. ¿Sí? Subió un videito de...
0: Río Torola, ¿cómo estará?
1: No, ya se borró.
0: ¿El río?
1: Era un estado donde nos compartió un videito de un río, pero no recuerdo de dónde era ese lugar.
0: Bien, entonces
1: hay preocupación, que hay que hacer nada más reciclar, vos, o sea. ¿Cómo consideras que se gasta más agua? ¿Yendo tú a un car wash a lavar tu vehículo o lavándolo tú en casa?
0: No, es que ya ese lujo de lavarlo en casa ya no lo podemos dar. Ya es...
1: ¿Cómo se ahorraría más agua?
0: No, definitivamente vas al car wash. Sí. Pero yo, por cierto, de día a día no. Yo lo ando así. Yo ando economizando agua. Porque no lo he lavado desde hace como 2 meses.
1: Mirachele.
0: Y anda bien zurrado el vidrio.
1: Ay, mirachele.
0: Ah, del vidrio delantero, casi ni veo. Mira, la vez pasada fue una gasolinera.
1: Yo te sentí desde que vi. Yo dije ese ejemplo nada más de cómo hay que ahorrar. Te me habían ahuevado, fíjate.
0: ¿Por qué?
1: Yo no estoy yendo por tu carro.
0: ¿De lo apachado o qué?
1: No, de lo eso sucio que vos decís.
0: ¿Se anda bien zurrado?
1: Ajá.
0: Es que mira, lo más lo lavo y rapidito, o sea, las palomas hacen su trabajo. Y lo peor es que yo no sé qué comen esas palomas de aquí. Que se paran ahí en los cables estos. Y es así, ve, gran poco que tiran. No es así una... No es un...
1: No.
0: Es un...
1: No. A mayor gravedad, o sea,
0: mayor altura,
1: más, o sea,
0: mayor explosión.
1: Exactamente. Sí.
0: Plus.
1: Sí.
0: Porque yo, pues sí, está bien que caiga desde arriba y que la... Así va. Pero no. Plus.
1: No, es que sí cae, o sea.
0: Cae.
1: Sale así.
0: Cae. Sale. Y llega. Plus.
1: Exacto. Bueno, Chele.
0: Brody.
1: Vamos a saludar a los tiernos.
0: Sí, sí.
2: Sí, y Levi,
1: ¿sabes
2: que en el Clauser, pues la ventaja que tenemos nosotros es que los tres ríos van al norte y que han hecho como una media presa donde están haciendo puentes y esa parte pues ha reducido el agua y ahí se mantiene una fosa bastante grande, como casi de unos 800 metros de distancia.
0: Okay.
2: Y eso pues ha ayudado que hay algún pequeño afluente de agua, pero sí, hay partes más abajo, al lado de Talpetate.
3: ¿Cómo consideras que
2: sí, ya está,
0: seco.
2: La Matío también, que sí, ya hay partes que ya está bastante seca.
0: Muy interesante el dato que nos das, Brody. Saludos para ti.
1: Saludos, Brody.
0: Bien, López, vamos a...
1: Saludos a que está escuchándonos por allá.
0: A hidratarnos, por favor.
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0: Y vamos en este momento a saludar a los que están de cumpleaños. ¡Vamos, cumpleañeros!
1: ¿Quiénes son?
0: ¿Quiénes son?
4: Tu cumpleaños vale.
0: ¡Vamos, cumpleañeros! Vale, su cumpleaños vale mucho. Vale, y también nos...
4: Tu cumpleaños.
0: ¿Cómo no? Sí vale mucho.
1: Vale.
0: Vanessa Valladares.

0: Está cumpliendo años.
1: Me gusta y me asusta.
0: Hoy anda bien chollado. Mira, saludos a Iris Vázquez, celebra su cumpleaños hoy de parte de toda su familia también. Y veo por aquí que está cumpliendo años Andrea Meléndez Sorto hasta Ana Morós. Y le saludan sus padres y hermanos. Happy birthday.
1: Muchísimas felicidades y bendiciones. También está cumpliendo años un amigo en común.
0: Ok.
1: Rolando García.
0: Rolly.
1: ¿Hasta dónde, amigo?
0: En Honduras.
1: Hasta Honduras. Hasta ahí Honduras. Está.
0: Sí, sí.
1: ¡Ey! Felicidades, que se la pase súper bien. Bendiciones.
0: Yo no tengo más tiernitos aquí.
1: Yo tampoco.
0: Y para todos los cumpleaños de hoy,
1: que cumplan
0: una matatada de años más. Y a nosotros también.
2: Tu cumpleaños.
0: Claro que vale. Nos vamos a una pausa, Leslie.
1: Vamos a saludar
3: mañana.
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1: lo descuidamos.
0: Iba a decir feitos, no, pero no, son bonitos, lo que pasa que a veces nos descuidamos. Y cuando nos descuidamos, ya no son bonitos. Entonces hay que ir, que nos revisen, nos hagan un diagnóstico muy importante,
1: profundo,
0: integral, y ya nosotros vamos a saber qué es lo que nos van a hacer para mejorar nuestra sonrisa.
1: Sí, miren, habemos algunos que probablemente tenemos los dientes como que hay como orificios, ¿verdad? A la hora de ponernos como el hilo dental y todo no molesta tanto. Pero hay otros también que tienen tan pegados los dientes que también podría ser un problema. Porque a veces de tan unidos que están no entra el hilo dental y puede hacer caries. Entonces,
0: sí,
1: ¿verdad? Es cierto. Entonces sí.
0: Por eso es importante el hilo.
1: Sí, me encanta, por eso usarlo siempre. Ajá. Entonces, usted tiene que ir a dentales.
0: O un irrigador.
1: Ah, sí.
0: Sí,
1: sí. Fíjate,
0: que yo desde que lo cargué, todavía me funciona. Con
1: sí,
0: todo.
1: Se dura bastante.
0: Ahora lo que hago es hasta riego a Apolo también.
1: De verdad.
0: Lo persigo, ya sabe el sonido. Como llega lejos.
1: Como soba.
0: Llega lejos. No le gusta bañarse.
1: 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cepillarnos, de qué manera, qué cepillo o qué pasta dental podría usted utilizar, recomendarle de qué manera se va a hacer como el hilo dental, porque hay algunos que les gusta como los que vienen ya con su piecita, o hay otros que usan del hilo que tú lo cortas con una piecita de metal. Que viene en un depósito enrollado.
0: No se corta con los dientes, va.
1: No. No tanto eso, pero sí es como de utilizarlo, porque hay unos que lo agarran y se lo enrollan en sus dedos y empiezan como que hasta se ir en la encía. Entonces, ahí nos van a recomendar, depende cómo le vean sus dientes y su encía de paso, pues es el mejor lugar donde. 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
1: Sí, desde la manera en que te atendieron, de cómo tú pues ya te sientes también con la seguridad en tus dientes y todo.
0: Ya mastico mejor porque tenía dificultades en un lado. Ya duermo mejor.
1: Uh-huh.
0: Y pronuncio mejor. Increíblemente los dientes ayudan a la pronunciación de uno.
1: La verdad que sí.
0: Sí, entonces sí. Mejoro todo. Y desde ahí yo estoy, pero tri agradecido con Dentales Cuscatlán.
1: A veces cuando no nos hacemos un diagnóstico, nada más nos vamos viendo como cómo vaya desgastándose o la encía o los dientes.
0: Uh-huh.
1: Por quizá depende de la manera en que se duerma y así.
0: Es que con la edad también ya se va desgastando los dientes.
1: De verdad, pero tus dientes son bien grandes.
0: Sí, yo le dije a la señorita, fíjese que yo antes pensaba que tenía dientes y le dije de un animal.
1: Sí.
0: Y se puso a reír. Sí, yo le dije.
1: De verdad.
0: ¿Quieres que te diga cómo le dije yo? Señorita, yo creía que yo tenía dientes de caballo.
1: Uh-huh.
0: Entonces, ¿y por qué? Me dijo, ¿por grandes o por qué?
1: Uh-huh.
0: Mire, por grandes, pero también por fuertes. Mire, ¿usted se considera que los tiene fuertes? Me dijo, porque basta, quizás. Pero tenga cuidado, me dice.
1: Uh-huh.
0: Podría dañárselos. Y no, usted me dijo, ¿usted tiene dientes? Me dijo, europeos. Me dijo.
1: ¡Sí! ¡Ah, qué chido!
0: Entonces le dije yo, gracias. Le dije. Y entonces, desde ahí yo no dejo de ir.
1: Abriste más la boca, con razón te dolía todo en la boca. 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Mira, me acordás la otra semana que ya no estemos de fiesta, de hacer la cita, porfa.
0: Yo tengo que ir también.
1: Mira, acordame, o sea.
0: Sí, es cierto.
1: O sea,
0: sí.
1: Yo te acuerdo, no me acordás, porque todo se nos olvida con
0: la
1: edad.
0: Y ya se te quitó la tos. Porque
1: exacto, yo no digo por eso.
0: No podías estar como... Tosé con la boca abierta. Con la boca abierta, pero bien abierta.
1: Okay.
0: Tosé. Ah, sí, yo no puedo. No, es que no estás abriéndola.
1: Dale. No es, así se tiene que abrir, ¿verdad?
0: Sí.
1: Es que no. Y luego como, yo me tenía que tragar a huevo la flema. Porque, o sea, ¿cómo la saco, pues? O sea, séquemela con el volado que está. ¡Ay!
0: O la llenabas.
1: No hablemos de eso.
0: Con la cosa que absorbes.
1: Ay,
0: fíjese
1: no,
0: que se
1: no,
0: trabó no. Se trabó, miren, no pasa el líquido ahora, quedó en
1: ay,
0: medio.
1: ¡Ay, no, Dios
0: mío! ¿Y qué
1: mío.
0: Color es? Miren, nos hace un favor, Leslie. como es como una página, absórbalo otra vez usted para.
1: ¡Ay, no! Chele.
0: Ya estuvo, ya no. Chele. No estoy molestando. Pongámosle seriedad al programa.
1: Sí, chele.
0: Después nos llaman la atención.
1: Fíjate que vos me regañabas antes y yo era la que hacía esas cosas. Y vos siempre me regañabas. No, Lele, eso no. No, Lele. Y ya fui cambiando yo.
0: Ya desde allá no nos reunimos a las 11 y 15. A las 11 y media.
1: No, nos reunimos a otra hora. Otra hora.
0: Pero no hablamos de esto.
1: Sí, algunas cosas.
0: Y sobre todo. Dice, mi dentadura está bien pegada, dice Sergio. Me cuesta usar el hilo dental.
1: Ay, sí, los dentitos.
0: Me trueso la encía cuando uso hilo dental, dice. O sea, se daña, quiere decir, ¿verdad?
1: Sí, ok. 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
0: Saludos.
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0: 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Ahí están. No se preocupe. Tenemos cumpleañera.
1: Sí.
0: ¿Quién es?
1: ¿Quién?
0: La cumpleañera es Aracelis Hernández.
1: Aracelis.
0: De parte de René, desde Nueva York. Le desea muchísimas felicidades, especialmente de él, su esposo. Y por supuesto, sus hijos se unen al saludo.
1: ¿Es Aracelis?
0: Entre ellos está Allison, Brianna y Brandon. Felicitaciones para Aracelis.
1: Bendiciones.
0: Mira, es que él lo escribió Aracelis.
1: Entonces probablemente es así.
0: Aracelis Hernández. Bah. No sé por qué, pero me siento cansado.
1: De verdad, Chele.
0: Sí,
1: sí, sí, sí, sí, te he notado así como cuando tú. Yo también, fíjate. Pero es que en comerciales yo aproveché para hacer otra cosa.
0: Mira, yo ayer me tomé como un litro de agua.
1: Es que mira, en serio, la verdad es que sí la necesitamos, el agua.
0: Es
1: ya nos acabamos bastante agua. Sí, espera, te voy a traer, pues. ¿O no? ¿Qué vas a hacer ahorita?
0: Vamos al tiempo.
1: Ah, dale,
0: en el momento del tiempo, si querés. Ahí vamos.
1: Sí, sí, sí.
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0: Muy bien.
1: Ok, vamos a escuchar el pronóstico de este día gracias a la distribuidora de pollos Amilcar y por supuesto también al Ministerio de Medio Ambiente. Tenemos a Osmín Barrera, adelante.
3: Hola, ¿qué tal? Buenos días. Estas son las condiciones del tiempo previstas para este viernes 28 de agosto. Para este día estamos esperando continuar con un ambiente bastante cálido en el territorio nacional. Además, estamos esperando la formación de algunas lluvias y tormentas hacia finales de la tarde y en horas de la noche. Por la mañana vamos a continuar con el cielo mayormente despejado en el territorio nacional. Estas condiciones se van a mantener buena parte de la tarde y es hasta finales de la tarde que estamos esperando la formación de las primeras lluvias y tormentas al norte de Chalatenango, Santa Ana, algunos puntos de la cordillera del Bálsamo y al norte de Sonsonate y Aguachapán. Para la noche estamos esperando que la formación de estas lluvias y tormentas se desplacen hacia sectores del centro y occidente del país, sectores como San Salvador y Santa Ana con probabilidad de lluvias para esta noche, lluvias que pueden estar acompañadas de actividad eléctrica y ráfagas de viento que alcancen o superen los 35 kilómetros por hora. En cuanto al viento, vamos a continuar con el flujo del este acelerado, velocidades promedio entre 9 y 18 kilómetros por hora y brisas ocasionales de hasta 30 kilómetros por hora, siendo más sensibles en la zona oriental y en zonas altas de la cordillera volcánica del país. En cuanto al ambiente, como ya lo decía, para este día vamos a continuar con un ambiente bastante cálido, las máximas alcanzando o superando los 42 grados Celsius en la zona oriental y en el resto del centro hacia el occidente del país, las temperaturas máximas rondando entre los 34 a 38 grados Celsius. Ligeramente más fresco hacia la madrugada del sábado, las temperaturas mínimas rondando entre los 20 a 25 grados Celsius. En cuanto a las condiciones marítimas, estamos esperando condiciones típicas, sin embargo siempre hacemos un llamado a la precaución porque estamos esperando vientos acelerados en alta mar que alcancen o superen los 40 kilómetros por hora. Eso es todo lo que tenemos en cuanto al tiempo para este día.
0: ¿Pronóstico del tiempo?
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0: Correcto. Tenemos una nota bien importante, la te estaba mencionando ya ratitos. Mucha atención, por favor. La familia López Hernández está invitando al fin de novenario por cumplir un año de fallecido Gustavo López Hernández. Se llevan a cabo o se llevarán a cabo este sábado 29 de agosto, es decir, mañana, en la que fue su casa de habitación en Barrio Las Delicias, Santa Rosa de Lima, Rosario a las 10 de la mañana y la asamblea a las 4 de la tarde. Por su asistencia les agradece la familia López Hernández. Nos vamos a ir a una pausa, Ale.
1: Ok, ya volvemos a las 10:26.
0: López Hernández, ahí son familia de nosotros, ¿va?
1: Sí, son nuestros primos.
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0: ¿Qué horas tenemos ya, Leslie?
1: Ya son las 10:32.
0: 10:32, hoy le corresponde al municipal limeño celebrar dentro de las fiestas
2: sí.
0: En Santa Rosa de Lima.
2: Mire que no he visto nada sobre ahorita el ambiente que está.
0: El correo bufo.
2: Sí.
0: Ajá, todavía no.
2: No he visto
0: no,
2: nada.
0: No ha iniciado. Pero no.
2: No ha iniciado, ¿no? ¿Ahí escuchás?
0: No, todavía no.
2: Bom, bom, va. Bom, bom, va.
0: Tenemos videos virales, López.
2: Está bien.
0: Pero vámonos. También le vamos a mandar saluditos a Sergio Reyes, a René en Nueva York, Margarita en Barrio El Recreo.
2: Espérate.
0: A Brian dice que felicita a las cumpleañeras o a los cumpleañeros Jason Flores y Jaime Delgado, además para Lizeth Rodríguez y Karina Cruz. Todos ellos están cumpliendo años. Qué bueno, ¿eh? Ok.
2: Qué bueno.
0: Con gusto.
2: Ay, no. No, es que la incapacidad mía mandaba en vez de la número de cuenta, ¿o?
0: Ah, pues sí.
2: Ok. Ahora sí.
0: Murió el rey de Noruega, vos.
2: ¿De verdad?
0: Sí. ¿Sabes quién ha de estar triste? Erling Haaland. Erling Haaland ha de estar triste.
2: Ya quedó perdido.
0: Y has de decirme vos ahorita que te dije esa nota. ¿Y en qué le beneficia al país esa nota?
2: Oh, no.
0: ¿Será que de ese tema están hablando en la parada de buses?
2: No, ¿sabes
0: el rey
2: qué?
0: De Noruega.
2: No, ¿sabes qué?
0: Hablan
2: lo que me
0: de
2: gustaría
0: de
2: que hablemos. No.
0: ¿Sabes que Haaland se cortó el pelo, López?
2: ¿Cuándo?
0: Ya, esta semana.
2: ¿Después del mundial o antes?
0: Esta semana que pasó. Se voló el pelo,
2: no,
0: se lo rapó.
2: Se andaba larguito.
0: Y toda la gente, lo que le llamaba la atención era el pelo. Hasta los memes que hacían de él, con la cabellera de Lucía. Se la voló, él dijo, no, pues, mucha bulla.
2: ¿Y cómo se ve?
0: Pues se ve diferente. Muy diferente. Estábamos acostumbrados a verlo con la cabellera lisa y rubia.
2: ¿Ese como le quitó años o qué ondas?
0: Pues no sé cómo decirte, pero se la quitó, se la rapó.
2: ¿Cómo se llama el dueño de Facebook? Meta.
0: Este se llama Mark Zuckerberg.
2: Ok.
0: ¿Qué pasó con él? Llegó a un acuerdo por 18 millones. Qué rápido me estás dando la nota, decime. Ya la tenía aquí. Vos como
2: sí,
0: que estás viendo.
2: Yo pensé que a eso ibas a llegar.
0: Vos estás viendo
2: que... Pensé que a eso ibas a llegar tú.
0: ¿Qué pasó?
2: No tanto el golpe millonario y todo lo demás.
0: Una demanda que le pusieron porque al parecer sí. Dañó o fue como que creó una adicción en jóvenes.
2: Exacto.
0: Entonces tuvo que pagar una multa, Meta, o sea, el dueño de Facebook, que en total fueron 18 mil millones de dólares.
2: Sí.
0: 18 mil millones fueron, vos. Eso ha de ser como quitarle un pelo a un chancho.
2: Ok, para entonces, él. Esto para es él. Como pelo que... Y vos solo el chancho andás, yo. Es que te gusta chichar. Ya vamos,
0: yo,
2: tenemos que mencionarla
0: palabra,
2: aquí
0: te
2: para que...
0: Te molestás. Como quitarle un pelo a un mono, pues, mae.
2: Ok. Mae. Lo que yo te iba a decir es que él, justo, pues, el gigante tecnológico Meta, acordó, fíjate, realizar algunos cambios significativos en las aplicaciones, por ejemplo, en Instagram y en Facebook. Por lo que pagó, que son los millones que vos mencionaste.
0: ¿Crees que le crea adicción o qué? ¿Qué es lo que dice?
2: Mira.
0: A los jóvenes. El Facebook.
2: Supuestamente ha llegado con un acuerdo a 29 estados y territorios de Estados Unidos a los que le pagará la cifra cercana a 17 millones. O sea, que son los 16 uh-huh. punto no sé qué. Uh-huh. Entonces, el contexto es que el arreglo que va a hacer él es evitar ir a un juicio que los estados le habían planteado a él por la acusación de que Facebook e Instagram fueron diseñados para resultar adictos o de adictivo, ¿verdad?, a los niños y adolescentes. Entonces los demandantes explican que la reproducción automática de videos e historias en Instagram han creado mantener a la gente en ellas el mayor tiempo posible. Tú estás viendo una cosa y te aparece otra. Y eso sí es muy cierto, porque
0: me
2: a veces estoy a la par de mi niño.
0: Nicolas Cage otra vez aquí.
2: ¿Otra vez?
0: Buscando algo.
2: Entonces hay cosas que no son para menores. Yo te dije a ti antier, no sé qué día de estos, yo estoy en Spotify.
0: Sí,
2: y no tiene nada
0: adultos.
2: Que ver con Meta, o sea, red social. Pero creo que muchas aplicaciones ahora están como...
0: ¿Como fusionadas?
2: No lo entiendo a qué, pero te aparece algo que no es adecuado. Porque, por ejemplo, yo... Me puse a ver, después que le apareció a mi hijo, así imágenes como pornográficas, yo veo en el buscador de él, y voy obviamente a todo lo que él ha buscado, visto y todo, desde cuándo, y no veo nada de eso, que él se ha metido, por ejemplo, a buscar algo así. Entonces yo digo, ¿de dónde aparece este video así como en ventanita chiquita,
0: sí,
2: no?
0: Sí.
2: Como tipo virus, ¿qué te parece?
0: Uh-huh.
2: Entonces creo que sí tiene mucho que ver en cuestiones de las redes sociales.
0: Claro, hay que tener mucho cuidado.
2: También mucho cuidado nosotros.
0: Les quiero contar, a ver, que Ricardo Sandre dice.
2: ¿Qué dice Ricardo?
0: Que como le quitaron se quitó el cabello, Erling Haaland le va a pasar lo de Sansón. A Sansón lo que le ocurrió es que le quitaron el cabello y las fuerzas, lo que él tenía, se le fue, se le acabó.
2: Sí.
0: Entonces Erling Haaland de ahora en adelante, a saber va.
2: A saber.
0: ¿Qué va a suceder? Pero como fue él que se quitó el cabello. Uh-huh. O sea, él fue decisión de él. En el caso de Sansón, no. Mira, la historia de Sansón, yo no la sé mucho. ¿Quién
2: hizo que se lo cortara
0: la mujer, a Sansón? Había una mujer.
2: ¿En serio?
0: Sí, es que mira, poder. Es que Sansón, es que mira.
2: O pudo haber pasado lo mismo. Tú no sabes si la novia le dijo.
0: La mujer está inmiscuida, está metida en varios problemas principales de la historia.
2: Estamos hablando de lo de Sansón y eso, ¿verdad?
0: Sí. Okay. Sí, te voy a poner un ejemplo. Lo de Adán, comenzando con Adán.
2: Sí.
0: ¿Quién le llevó a comer el fruto prohibido? Uh-huh. ¿Quién fue?
2: Eva.
0: Una mujer.
2: Eva.
0: Sigamos.
2: Dale.
0: Sansón.
2: Sí.
0: ¿Quién fue el que le cortó el poder a Sansón? Una mujer. ¿Cómo se llamaba? Es que tenía un nombre, se me olvida el nombre.
2: Es que vos le dices más la Biblia que yo.
0: No, espérate. Sí, Dalila se llamaba.
2: Ah, Dalila. Vaya, Dalila, yo no sabía
0: Dalila.
2: Sí, eso.
0: Sí. Dalila le cortó el cabello.
2: Ajá.
0: Recuérdenme de otra cosa que haya sucedido así en la historia y que esté ahí. No estoy diciendo que las mujeres son malas.
2: Siempre es una mujer.
0: No, estoy diciendo que nosotros los hombres somos débiles.
2: Ajá.
0: Que nosotros los hombres somos víctimas. Entonces, al final, esa es la realidad de las cosas.
2: No son víctimas.
0: ¿No te parece esa posición mía? La que estoy diciendo en este momento.
2: O sea, no me gustó cómo te referiste a nosotras. Dice, pero por lo demás está justificando probablemente con un 50%.
0: Dalila pidió también la cabeza. No, Dalila no. Dalila le quitó el cabello.
2: Ok.
0: Espérame. Es que nos estamos metiendo en otro rollo nosotros.
2: ¿Tú
0: Sansón. Mira. Y también Juan Bautista.
2: Es muy grave lo que tú estás diciendo.
0: Una mujer le puso el dedo con un rey.
2: Chele, es muy grave lo que tú estás diciendo. Porque tú dices que el hombre o los hombres son víctimas de las mujeres.
0: Yo dije, en la historia ha sucedido cosas.
2: Ok, pero
0: donde lastimosamente se ve a la mujer como culpable, pero la verdad es que el hombre es demasiado débil.
2: No, tú no puedes
0: entonces,
2: decir eso.
0: Entonces hay una situación ahí.
2: Oye, pero si no ponen el arma, si yo no le estoy ahorcando a la persona para que haga una acción, no significa de que yo la influí.
0: ¿Qué es lo que te estoy diciendo yo?
2: No obligué a esa persona.
0: El hombre es débil. Él cayó. O sea, cayó en una trampa. Él no se dio cuenta.
2: Ok, entonces también las mujeres caemos todo el tiempo. Desde las historias también venimos cayendo.
0: Mencióname una historia que han caído. Mencióname algo.
2: Una historia que han caído.
0: Es que ¿cómo puedes decir? No he leído la Biblia a veces.
2: No, de la Biblia
0: no. No nos metamos en ese rollo. Pero mira, Juan Bautista, una mujer fue que le dijo al rey que quería la cabeza de él y de esa manera.
2: Necesito leer mucha historia de cuántos hombres tenían como a 10 mujeres y era normal eso. Necesito ver eso. Y desde ahí significa que si mira, tenía la potestad de poder.
0: El rey David, dicen aquí que también una mujer lo metió en problemas.
2: Al rey David.
0: Al rey David. El Chapo Guzmán lo agarraron porque quiso conocer a una actriz mexicana, dice. O sea, mira pues la historia. Están muertos de risa aquí.
2: ¿Y los reales? ¿Qué onda? O sea, tú eres real.
0: Mónica Lewinsky.
2: Esa historia no.
0: Mónica Lewinsky con.
2: O sea,
0: con
2: vamos actualizándonos. Me extraña que caiga un hombre en esta actualidad.
0: Ya va saliendo toda la realidad. Omar está dando la teoría universal.
2: Me extraña que caigan actualmente si estamos tan actualizados en muchas cosas. Si ustedes huelen
0: la historia. También dice, una mujer dice, la historia de José. Hay una mujer metida en ese asunto. Mire, es que yo no sé, pero un oyente dice, Omar ha dicho la verdad universal. Yo no considero que tenga la verdad universal, sinceramente.
2: Miren,
0: yo no me quiero meter a este asunto.
2: Entre más están diciendo esto, van a perder más, porque yo me la voy a creer de ahora en adelante, que yo tengo poder. Poder hacia ti, hacia un hombre. ¿Sí? ¿Y por qué te reí, Chele? ¿Por qué te reís?
0: No, es que yo conozco,
2: serio,
0: yo conozco
2: Chele,
0: de la situación. Tampoco es que ando vestido de con una coraza de protección, ¿verdad? Porque soy un ser humano.
2: ¿Y cómo llegamos a este tema, vos?
0: Yo no sé, López, pero yo no me siento tampoco que estoy acusando para nada a las mujeres, para nada a las mujeres.
2: No se lo dijiste ustedes, que eran víctimas ustedes son, pero me llega la humildad que digas que son víctimas.
0: Ustedes son la mayor belleza que Dios dejó en la tierra, de la creación, ustedes son.
2: De diez
0: y nosotros, sinceramente, no podríamos vivir sin ustedes. Y si pudiéramos vivir, sería muy aburrido.
2: Considero que de 10 mujeres hay un 2%.
0: De ahora en adelante le vamos a decir el profeta Omar, dice.
2: De 10% hay 2%, Chele, de esas mujeres que pues te llevan a que tú caigas en cosas.
0: Repíteme lo que acabas de decir.
2: De 10 mujeres.
0: No me digas un número tan grande.
2: Va, pues, de 10 mujeres.
0: No me digas dos. Ese número, por favor. Dame otro número.
2: 2 de 10.
0: 25, pues. Dime. Dale, pues, 10, 2, 2.
2: De 100 mujeres, entonces todo va a ser el 20, pues.
0: Ajá, dale, dale.
2: O sea, siempre con el 20%.
0: Diga, porcentaje mejor, me gusta sí. más. Ajá, dime.
2: Entonces, el 10%, el 2%.
0: De 10, mujeres. Digamos así, de 10.
2: Eso es lo que te dije al principio.
0: Ok, es que ya en por ciento me voy a enchivolar.
2: Ajá. Ay, muy chile. O sea, es muy mínimo. Ajá. Es muy mínimo.
0: Dan ganas de agarrarte los cabellos, que no te entiendo. Ajá, dale, dale.
2: Voy a empezar a traer chanclas aquí al programa.
0: Gracias a Dios que no estamos cerca.
2: Ey, no puedo escuchar a Poli. Vamos, ok.
0: De verdad el asunto va a ser. Ahora sí, Chele. Venite, te vamos a llevar.
2: Y de verdad si nos escuchan. Ay, Chele,
0: seguramente. ¿Nos escuchan? No, hombre, relájense, todo está bien.
2: Fue show.
0: Era...
2: Sí.
0: López, ¿cuál es la pregunta? Termínala.
2: Ok, dale. No era la pregunta.
0: Era un comentario.
2: Es un comentario. Yo dije, de 10 mujeres, 2 mujeres nada más son las que te llevan a ti como hombre, un ejemplo, que tú estás más cercano, uh-huh. a que tú caigas y que te convencen. Pero las demás mujeres son sumisas. En la realidad, si tú te pones a pensar, tú como hombre, o ustedes que me están escuchando, ¿cuántas mujeres no han caído? ¿Cómo les está yendo? ¿Cómo están viviendo? Han caído en las manos, en las mentiras. Ahora dime tú.
0: De un hombre.
2: ¿Las mujeres son o somos los o son los hombres?
0: Sí, en ese aspecto te voy a dar un poquitito de razón.
2: Va, entonces no, por esa la, historia no país, vale. Por porque país. En la actualidad es que, ya hay la cultura que esta, es nuestra, de nuestro,
0: ya,
2: nuestro.
0: Ya ha cambiado, ya ha cambiado. O sea, hoy la mujer, en ese entonces, la mujer era más sumisa, siento yo. Ahora es menos. Ahora la mujer se le para a un hombre. Hay derechos, las mujeres tienen derechos. Hoy el hombre no puede actuar de una forma desmedida con ella. Pero no.
2: No tanto derechos, simplemente.
0: No hay que desnivelar la situación de que la mujer engaña más al hombre o que la mujer le puede, o sea, es como tiene más poder que el hombre o que el hombre tiene más poder que la mujer. Yo siento que eso no, ya eso ya pasó. Hoy es parejo, los dos tienen poderes. Auras y todo lo demás y farmean auras.
2: O sea, todos. Los dos engañan. O sea, aquí en la vida es ya pareja.
0: No. Yo no pienso en eso.
2: Hablando de engaño, no tanto de relación, ¿verdad? De uh-huh, pareja, sino uh-huh. es engaño es como en lo que tú me dices si es verdad o no, o lo que tú me llevas a hacer.
0: Es que el porcentaje, pues está bien difícil mencionarlo, uh-huh. pero si uno se va a los aspectos bíblicos, que era lo que estaba hablando ya ratitos, la mujer siempre está metida en los problemas bien serios de la historia. Y eso no lo podemos cambiar. O sea, pero no estoy diciendo que la mujer es la que siempre es la del problema. Solamente que en la historia, digo yo, en la historia.
2: O sea, la mujer es el pecado.
0: Sí, mira a Mónica Lewinsky, pues.
2: Pecado.
0: Con Bill Clinton. Te voy a contar lo que le pasó a Bill Clinton con Mónica Lewinsky. Nos vamos a la pausa, Leslie.
2: Al volver.
0: En este momento,
2: al
0: sí.
2: Al volver.
0: Al regresar.
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0: ¿Qué horas tienes, por favor? Entonces, ahí te conté toda la historia para que más o menos supieras lo que te quería, pues, hablar de lo que le ocurrió al expresidente de Estados Unidos. Uh-huh. Y me están comentando por acá, mire, Sansón perdió su fuerza porque le reveló el secreto a Dalila. Uh-huh. Sí, es una historia bien bonita. Ustedes la pueden ahí buscar en la Biblia. O, pues, sí, pueden buscar ahí en internet, ¿verdad? ¿Cuál fue la historia
1: realmente? La historia de Dalila.
0: Ajá, y Sansón.
1: Ok.
0: Bien, nos vamos a ir al conteo entonces. Ya estamos listos.

0: de hoy. Adelante Omar y Leslie.
1: Hoy es 28 de agosto, es el día 240 del año y nos van quedando 125 días para que termine el 2026. 125 días.
2: Aquellos diciembres.
1: Hoy la Iglesia Católica celebra a San Agustín, celebra a San Viviano, Santa Linda, Santa Adelina, San Agustina y San Julián. La frase de este día es bien corta, pero es bien bonita. Dice: no hay genio sin un grano de locura. Lo dijo Aristóteles. No hay genio sin un grano de locura. Hoy se celebra nada más, vamos a ver, es el día del síndrome de Turner. ¿Has escuchado vos de este síndrome de Turner?
2: No, fíjate.
1: Se trata de una alteración cromosómica que consiste en la falta total o parcial del cromosoma X. Uh-huh. Las niñas y mujeres con el síndrome de Turner tienen una característica específica, como baja talla, 20 centímetros menos de lo normal, y disgenesia gonadal, es decir, lo que afecta la formación de los ovarios. El síndrome recibe su nombre al endocrinólogo Henry Turner, que lo describió esta patología, lo descubrió en 1938. Prácticamente es con las mujeres, suelen ser de baja estatura, tienen el cuello corto y el tórax ancho, muchas veces padecen enfermedades cardíacas congénitas. En las recién nacidas, lo más evidente es la hinchazón en el dorso de las manos y de los pies. No desarrollan sus órganos sexuales y no hay presencia de la menstruación, por lo que no pueden ser fecundadas. Bien difícil, ¿verdad?
2: Sí.
1: Bien, ahí estamos entonces con las celebraciones. Preguntan por ahí si vimos el eclipse ayer, López, Ricardo Sandres.
2: Sí, lo vimos. Poquito, o sea, no es como que estábamos en nuestra casa y súper tranquilos. Yo andaba en el campo de la feria y desde andaba más o menos ahí pendiente.
1: Sí, no sé, yo
2: ¿desde dónde? ¿Desde dónde?
1: Aquí, en lo que iba para el trayecto a la fiesta. Y luego cuando terminé y cuando llegué a mi casa, que todavía había una partecita ahí que ya estaba cerrando el eclipse.
2: ¿Y Sandres? ¿Desde
1: dónde? Nos va a mandar una
2: foto. No, el mío no captaba nada, mi teléfono no.
1: Ni.
2: ¿Vos tampoco?
1: No, con los iPhones, o al menos con los iPhones de...
2: Bueno, de baja categoría.
1: Sí, porque nosotros, pues, el tuyo es 11, 12, es mejor, ¿no? Imagínate, este es el 10. Ajá, mira, una camarita, el tuyo tiene dos. Algunas que tienen como 5 cámaras, vos.
2: Pero esos ya son de otra marca.
1: Sí, creo que sí son de los Samsung.
2: Ajá.
1: Nos vamos a una pausa. Dicen y regresamos ya con la parte final.
2: Ok, sí, ya volvemos.
1: Sí, para tomar fotos y todo eso. Pero no se engañen.
2: ¿Por qué, vos?
1: Porque han descubierto una trampita que trae algunos teléfonos de mucha gama, donde tú enfocas a la luna y automáticamente te aparece la luna llena, pero es ya prediseñada en el teléfono. Tú tomas la foto.
2: ¿Y si es video?
1: Y dices, wow, también video. Sí, la misma viene con una tecnología de que tú puedes grabar el audio.
2: Que se edita automáticamente, digamos.
1: Sí,
2: así.
1: Sí. Entonces, wow. Entonces, un engaño. Nos vamos a la pausa.
2: Engañados ya todos.
1: Olvídate, al final estamos engañados todos.
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6: 10:56.
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1: Vamos entonces a los titulares en los periódicos.
2: 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Si los ocupamos ahorita en estos días de velo y todo, por eso a veces uno anda hasta desconcentrado de lo que no duerme bien. Pero bueno, nos vamos a titulares gracias a Natural Sunshine.
1: Estos son los titulares y se los presentamos en la prensa gráfica. Comenzamos. Hay actividad sísmica inusual asociada a retumbos reportados en San Salvador. No podría creer que mi torturador viviera libremente en Estados Unidos. Dice los venezolanos que reconocieron en una telenovela al militar responsable de sus detenciones. Salvadoreño deberá cumplir condena por regresar ilegalmente a Estados Unidos tras ser deportado en el año 2020. El Salvador inicia las discusiones para modernizar la jornada laboral. Gobierno de Estados Unidos debe extender el TPS para más de 200.000 salvadoreños. Un error puso al helicóptero de Donald Trump y un avión en riesgo de colisión. Fiscalía allanó dos viviendas supuestamente vinculadas al narcomenudeo en bares grandes de San Salvador. Titulares en Diario El Salvador. Consejo Superior del Trabajo analizará propuestas de nuevo horario laboral. Estos son los titulares que aparecen en los periódicos hoy. 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Bien, nosotros...
2: Ya nos vamos, se cuida muchísimo, bonito fin de semana. Dios mediante, estamos por acá el lunes para terminar este mes de agosto.
1: Así es.
2: Que la pasen bien en las fiestas, los que van a venir.
1: Y cerramos las festividades también el lunes.
2: Sí.
1: O sea que todavía nos queda el lunes para... venir al show y por supuesto formar
2: hablar
1: parte
2: de la fiesta. Sí.
1: Nos vamos con una canción de la agrupación que nos va a deleitar en esta noche, Barito Rivera y su grupo.
2: ¡Bravo!
1: ¡Bravo! Cuídate, López. Felices fiestas.
2: Gracias.
1: Regresamos el lunes, si Dios quiere. Adiós.

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0: Hola, ¿qué tal, niña Ceci? Buenos días.
1: Bien, buenos días, don Omar. Quería poner un saludo.
0: Claro que sí. ¿Para quién es el saludo especial?
1: Para niña Rosa de Prudencio.
0: Niña Rosa Prudencio, ah, ¿hasta dónde?
1: Ajá, hasta la colonia Contrera, de parte de su amiga Cecilia. Y quiero que me le, pues, está cumpliendo año el día de mañana y que Dios me le regale muchas, muchas abundantes bendiciones.
0: Bueno, felicitaciones entonces.
1: Y sí, y quiero que me le pongan una canción de los hermanos Flores, mi cumpleaños.
0: Mi cumpleaños, de la San Vicente es.
1: De la San Vicente, perdón, sí.
0: Sí, ya se dio cuenta la canción que está sonando, ¿verdad?
1: ¿Sí? ¡Ay, qué lindo! Gracias, gracias.
0: Sí, claro que sí. Un saludo para toda la familia y especialmente también a Fray Ramón allá en la Florida, que él es el vocalista de la canción con la colección de esta bonita canción que le hace tributo a Santa Rosa de Lima.
1: Gracias, sí, aquí está mi tío político que también que la está oyendo.
0: Qué bueno, saludos a todos ustedes y gracias por llamarnos, niña Ceci.
1: Bueno, y me le pone una página más a niña Rosa, por favor.
0: Una página más, ¿le gusta esa canción a ella?
1: Sí, le gusta. Y,
0: hay que ponérsela entonces, una página más.
1: Bueno, pues, cuídese, don Omar, que Dios me lo bendiga.
0: Igualmente a usted, hasta luego.
1: Bueno, bye.
0: Bueno, hasta luego. Da mi pieta en esta gran ciudad.
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0: Bien, tenemos qué más. Ah, una canción de Marito Rivera.

0: esta noche Marito Rivera nuevamente regresa a las festividades de Santa Rosa de Lima después de varios días que también deleitó a toda la colonia Ventura Perla dentro de los festejos. Hoy regresa en el gran carnaval del municipal limeño esta noche. Vamos a la pausa.
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6: Seguimos con el menú. Vaya que nos están pidiendo música también romántica. Vamos a complacer este tema de los Yonix. La

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2: 12:04.
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6: Amigos, buenos días. Es un placer saludarles en esta mañana para escuchar con ustedes y dialogar con ustedes en un momento de reflexión. Fíjense que estamos ya en un periodo en el que mucha gente está de vacaciones por celebrar en esta semana el Día del Salvador del Mundo. Y hoy pues nos hemos venido para la cabina para poder llevarles a ustedes una vitamina más de las que a diario programamos a través del 94.1 y nuestra página web, como también darles a conocer a ustedes las cosas buenas que necesitamos hacer todos los días. La vitamina para hoy lleva por nombre la bolsa de agua caliente. Esta es la historia de un médico que trabajó en África. Una noche trabajé duro con una madre en su parto, pero a pesar de todo lo que pudimos hacer, ella falleció dejándonos un pequeño y prematuro bebé y una niña de 2 años que lloraba desconsoladamente. Tuvimos grandes problemas para mantener vivo al bebé. No teníamos incubadora ni electricidad para hacer funcionar una. Tampoco teníamos alimentos especiales para estos casos. Aunque estábamos sobre la línea del Ecuador, las noches a menudo eran frías con peligrosos vientos. Un estudiante que me ayudaba fue a buscar una cobija de lana que teníamos para los bebés. Otra fue a atizar el fuego y cargar una bolsa de agua caliente. Ella volvió casi de inmediato, muy preocupada, para decirme que la bolsa se rompió al llenarla. Y era nuestra última bolsa, exclamó el médico. Como se acostumbra en Occidente, no hay que llorar sobre la leche derramada. De modo que en África Central se puede considerar no llorar sobre bolsas de agua caliente rotas. Estas no crecen en los árboles y no hay farmacias en los bosques donde comprarlas. Muy bien, dije. Pon el bebé más cerca posible del fuego. Acuéstate entre el bebé y la puerta para evitar la corriente de aire frío. Tu trabajo es mantenerlo con calor al bebé. Al mediodía, como hacía todos los días, fui a orar con los chicos del orfanato que querían reunirse conmigo. Les daba sugerencias sobre cosas por las cuales orar y también les comenté del pequeño bebé. Les expliqué

0: nuestro problema de mantener al bebé con calor suficiente. La bolsa de agua caliente se había roto y que el bebé podía fácilmente morir si se enfriaba. También les conté de la hermana de 2 años que lloraba porque su mamá había muerto. Mientras orábamos, una de las niñas de nombre Ruth hizo la usual y sincera oración que los niños hacen en África y comenzó diciendo: Dios, por favor envíanos una bolsa de agua caliente hoy. Mañana será demasiado tarde porque el bebé habrá fallecido. Por favor, envíala esta tarde. Mientras trataba de contenerme por la audacia de la oración, ella añadió: y también podrás poner y enviarnos una muñeca de juguete para la niña. Así ella puede ver que tú realmente la amas. Como sucede a menudo con las oraciones de los niños, yo fui sacudido y me pregunté: ¿podría yo decir amén honestamente? No creía que Dios podía hacer esto. Oh, sí, yo sé que Él puede hacerlo todo, la Biblia lo dice, pero hay límites, ¿no es cierto?, dijo el médico. La única forma en que Dios podía contestar esta oración en particular sería si alguien enviaba una encomienda desde el exterior. Hacía ya 4 años que estábamos en África y nunca había recibido una encomienda. Y si alguien enviaba una, podría ser que incluyera una bolsa de agua caliente. Yo vivía sobre el Ecuador. A media tarde, mientras estaba dando clases al grupo de enfermería, me llegó el mensaje de que un vehículo había llegado a mi casa. Para cuando llegué a mi casa, el vehículo ya se había ido, pero en la puerta había una caja de unos 11 kilos. Sentí que mis ojos se llenaban de lágrimas. No pude abrir la caja yo solo. Llamé a los niños del orfanato para que me ayudaran. Con mucho cuidado, sacamos los precintos y empezamos a desempacar con mucha emoción. Había unos 15 chicos observando la gran caja. Comencé a sacar jerseys de colores muy brillantes. Los ojos de los chicos estaban iluminados. Habían vendas para los leprosos, también pasas de uva que serían de utilidad para el fin de semana. Luego puse la mano nuevamente en la caja y sentí y me pregunté: ¿podría esto ser cierto? Lo tomé y lo saqué, sí, una bolsa de agua nueva. Lloré. Yo no había pedido a Dios que nos la mandara. Yo no creí verdaderamente que Él podía hacerlo. Ruth estaba en primera fila. Ella se adelantó y en altavoz dijo: sí, Dios envió una bolsa de agua caliente. También debe haber enviado la muñeca, dijo Ruth. Escarbando hacia el fondo de la caja, ella sacó una hermosa muñeca con un vestido de colores. Sus ojos brillaron. Ella nunca había dudado. Mirándome me preguntó: ¿puedo ir contigo a darle la muñeca a la niña? Así ella sabrá que Jesús realmente la ama. Por supuesto, respondí. Aquella encomienda había estado de viaje durante 5 meses. La habían enviado mis compañeros de escuela que tuve por la impresión de obedecer a Dios e incluir una bolsa de agua caliente aún para la línea del Ecuador. Y una chica había puesto la muñeca para una niña de África 5 meses antes en respuesta a la oración de la fe de la niña de 10 años y traerla esa misma tarde. Esto es la lectura de esta vitamina. Y hacerles mención también a ustedes de que esta es una parte de la Biblia, como lo manifiesta en la lectura de este texto. Hay un pequeño párrafo en la Biblia donde aparece Isaías, capítulo 65. Versículo 24, que esto es palabra de Dios. Y esto nos hace a nosotros reflexionar, que es una lectura bastante larga, en la que tenemos que resumir un poco, y hablando de esto, es la fe. Es la fe con lo que aquellos cristianos e inocentes niños hicieron este pedido a Dios. Pero es que, como dice el párrafo de la Biblia, antes que clamen, responderé yo, dice el párrafo donde dice Isaías capítulo 65, versículo 24. Si nos damos cuenta nosotros, esta encomienda había salido 5 meses antes de este problema. Eso quiere decir que, y a nosotros se nos ha dicho, cuando vamos a la iglesia, cuando vamos a recibir charlas de la Biblia, cuando tú pides, Dios ya sabe qué es lo que tú vas a pedir. Y el Señor sabe tus sentimientos, conoce tu persona, conoce lo que tú necesitas. Y esto sucedió 5 meses antes de que estos niños hicieran la oración. Y llegar justo el día en que se estaba necesitando. Esta bolsa de agua era necesaria para poder salvarle la vida a este bebé que había nacido prematuro. Y en el bosque, al final en África, no contaban en ese tiempo para poder conectar una incubadora donde los niños, pues, verdad, normalmente se mantienen en los hospitales para que logren verdaderamente llegar a su tiempo normal, como para poder exponerlos ya tanto a la claridad como a la intemperie del tiempo. Esto nos hace reflexionar. Esto me ha llamado mucho la atención. Ayer que estaba leyendo esta vitamina, me conmueve el hecho de que el médico, pues, verdad, aún todavía un poco incrédulo, ¿verdad?, cuando la niña estaba haciendo la exclamación al Señor, pidiéndole, decía él, bueno, ¿será cierto que podrá venir? Dios es muy difícil que lo dé todo. Y él lo dice, si yo sé que él puede hacerlo todo. Y la Biblia misma lo dice. Pero hay límites. Pero es que el problema, cuando nosotros los humanos somos los que nos ponemos los límites, cuando ya pasamos de cierta edad que empezamos a dudar. Pero un niño no duda. Cuando usted le dice que le va a regalar algo, el niño sabe y cree y espera que usted se lo dé. Y en este caso, era muy difícil que Dios le pudiese fallar a esta niña cuando la estaba haciendo con gran amor, con un gran gesto y con una gran necesidad que estaban en ese momento. Eso puso en duda al médico. Y cuando él comenzó a abrir aquella caja, y darse cuenta el mismo día ese que estaba dando la clase, cuando comenzó a abrir la caja, dice que empezó a encontrar jerseys, ¿verdad?, de colores para hacer los vestidos de los niños en el África, para que los niños también pudiesen andar vestidos. Como también toca más abajo, donde va la bolsa de agua. Una gran alegría para un médico, si el médico lo que hace es salvarnos la vida, ¿verdad? El que está más cerca de los dos polos es el médico. El médico está en el nacimiento y en la muerte. Y él estaba en medio de esas dos cosas en ese momento. Estuvo en el nacimiento de la criatura, del bebé prematuro, como también estaba dolido porque ese niño, si no llevaban la bolsa de agua, podía fallecer. Pero es que fue más allá de esto. Es que, ¿cómo es posible que 5 meses antes salga lo que la niña iba a pedir en ese momento? Una bolsa de agua para defenderle la vida al bebé, como también la muñeca para su hermana, que lloraba inconsolablemente la muerte de su mamá, si no se encontraba con ellos. Estos casos son bien difíciles y estos casos se dan a menudo. Estos casos se dan casi a diario en los hospitales, en los diferentes cantones donde no hay el acceso de un hospital, de un médico, y que fallecen las madres y que quedan los hijos ahí, y que no hay nadie quien pueda hacer nada por eso. Fallece la madre y fallece el bebé. Pero en este caso, Dios escuchó esta oración. Dios dijo, aquí estoy yo también presente para poder ayudar al médico, para poder ayudar a la niña y para poder salir adelante con lo que realmente estaba necesitando. Por eso yo quiero, antes de finalizar, quiero hacer algo que aquí nos pide en esta vitamina. Nos dice al finalizar, cuando recibas este mensaje, di esta oración. es todo lo que te pido. No hay cosas adjuntas, esto es la realidad. Tan solo coméntalo si en caso tú puedes y tienes la oportunidad de poder hablar sobre esto. Recuerda que la oración es el mayor regalo que podemos recibir. No tiene costo, es gratis, pero tiene mucha recompensa. La oración dice así: Padre Celestial, te ruego que bendigas a mis amigos que están escuchando este mensaje. Que es tu Espíritu Santo y que consuele donde hay dolor, que dé paz donde la necesitan y también misericordia donde hay dudas. Renueva la confianza y alivia su cansancio. Te pido desentendidamente y con fuerza donde hay temor, revuelve tu amor y dales tu coraje bendice sus confianzas, bendice las finanzas, da visión más amplia y provee sus necesidades. Este es el momento de decir: Jesús, dame fuerzas. Amén. Esta es la vitamina de hoy. Dios te lo bendiga a todos.
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5: Ángel de luz, tú que brillas para mí junto a mí, tú que haces de tu ser el mío, dejándome por tus ojos ver y con tus alas volar, para así andar el camino correcto y de los fallos poderme levantar. Ángel de luz, tú que suavizas mis dolores con la sutileza y el vaivén del mágico viento de tus alas, tú que me velas el sueño y los sueños, tú que cuando tengo miedo me susurras musicalmente, aquí estoy, te estoy protegiendo. Ángel de luz, tú, mi eterno, en el sol, en la luna, en el viento, en el fuego, en la tierra, tú mi descanso y mi sonrisa, gracias por existir, gracias a Dios por ti, nunca me abandones, no dejes de estar ahí.
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6: Amables oyentes, amables amigos de la sintonía, todos ustedes que nos están escuchando este día, a esta hora del programa, reciban un saludo fraterno de parte de sus amigos, de este equipo humano de Gotas del Saber, quienes nos sentimos muy orgullosos de estar una vez más con todos ustedes y así poderles brindar una solución a todos sus inconvenientes, a todos sus problemas, a todas sus dudas que en su día de vivir se le presenten. Le vamos a prestar nuestra mano amiga para que usted no siga siendo un títere del destino ni de personas que por odio, por envidia o maldad lo quieran ver fracasar. No olviden, mis hermanos, que diariamente aquí en esta bella ciudad estamos atendiéndoles consultas personales a todos ustedes, a todas aquellas personas que como usted necesitan tener una orientación, una consulta, una entrevista con estos grandes maestros, con estos grandes herbolarios, naturópatas, hombres de capacidad mental, para poderle brindar tanto al rico como al pobre, tanto al negro como al blanco, la ayuda que necesitan para un mejor vivir. No olviden, amigos nuestros, que aquí en esta bella ciudad ya estamos atendiendo consultas. En esta bella ciudad estamos diariamente orientando y consultando a las personas que verdaderamente necesitan un consejo sabio y oportuno. Hermano o hermana, al escuchar este programa, no piense usted que ha sido una casualidad la que le ha permitido sintonizarnos. Piense que fue una luz la cual le iluminó para que usted pueda encontrar con nosotros el camino a la felicidad. Y de la misma manera, déjenos decirle que hay algo muy profundo y muy sublime que nos inspira a invitarlo a compartir con muchos otros semejantes todos los beneficios que puedan derivarse de un sendero de fe. Este programa es producido por sus amigos,

0: estos grandes maestros, como es el equipo humano de Gotas del Saber, como grandes clarividentes, grandes herbolarios, grandes naturópatas, al tomar la decisión de enviarle este mensaje, solo nos anima el noble deseo de contribuir a su felicidad y bienestar, cuyos atributos son propicios a los cuales usted más estima. Si su existencia está asistida a un sentimiento de confianza del Altísimo, permítanos servirle de guía a su ascenso a tan ansiada meta, y jamás se arrepentirá de haber dado este firme paso. Cuéntenos sus preocupaciones, anhelos, rogaremos a Dios por el bien suyo y el de los demás. Este programa, mis hermanos, llega a ustedes con el fin de penetrar profundamente en sus corazones, llevando cada palabra llena de fe, amor y ternura, esperando transmitirle nuestra sinceridad y seriedad hasta ustedes, para así poder destruir o acabar cualquier malentendimiento o desajuste que pueda existir en su interior, tanto en el hogar como en la familia, en la suerte como en el trabajo, en la salud, en los negocios o en los viajes. Si por casualidad alguno de su familia ha caído en los vicios, en la drogadicción, en el alcoholismo, anda en malos pasos, no se desanime. A usted le marchan mal los negocios, vive de fracaso en fracaso, tiene problemas en el hogar, no tiene suerte en el amor, usted realiza un viaje y no tiene suerte en ese viaje, o quiere saber por qué el ser que ama no le corresponde, por qué sufre tantas contras en la vida. Estas son señas inequívocas de que usted tiene su suerte dañada. 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humano de Gotas del Saber, le invitamos para que se acerque aquí a nuestro consultorio, aquí a nuestra oficina, para que pueda consultar personalmente con nosotros, para que hablemos cara a cara, frente a frente, y todos sus problemas serán solucionados con garantía. Hoy estamos atendiendo a todos ustedes para que nos visite. Ojalá se apresuren aquellas personas nerviosas, inseguras, que viven estresadas, destruidas por la mala suerte, que han sido completamente destruidas por la maldad, por el resentimiento. Hermanos, nosotros, de todo corazón, este equipo humano de Gotas del Saber, queremos que ustedes vivan bien, que salgan adelante, que progresen, y no les vaya a pasar como a muchas personas que hoy en día están fracasadas, hoy en día se encuentran en la ruina total. 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Una simple consulta cambiará el mundo de su existencia. Una simple consulta podrá encontrar la felicidad que tanto tiempo ha anhelado y ha querido. 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Bueno, mis hermanos, vamos a pasar a la parte más fascinante de este programa, sin más pérdida de tiempo,
1: que es de darle contestación a sus mensajes que nos envían por el WhatsApp a nuestra línea telefónica. 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
3: No se equivoque. Siga el camino correcto. En este espacio, en este programa, le indicaremos esa senda por la que usted de ahora en adelante va a alcanzar triunfos, va a derrotar al enemigo, la mala suerte, el fracaso, la enfermedad desconocida o real. Estos maestros que a esta hora le llevan la luz, le llevan el consejo, me llevan la sanación a través de este espacio. Esperan su visita. Una visita que tiene que ser ya, inmediatamente, porque ni a las penas, ni a las tristezas, ni a la nostalgia, ni al fracaso, hay que darle más aplazamiento. Venga ya, visítenos, pare de sufrir, que su hogar vuelva a ser feliz, que la infidelidad no vuelva a reinar en su casa, ni la drogadicción, ni el alcoholismo, ni el maltrato. Que su casa pase a ser un paraíso de convivencia y no un cuadrilátero donde todos los días se enfrentan esposa y esposo, hijos e hijas. Amigos, ustedes tienen la oportunidad de descubrir un nuevo mundo de riquezas, de prosperidad. Despójese de malas acechanzas, de mala suerte, de enfermedades. Con estos grandes maestros que están para servirme y para llevarme por el camino de la luz.
0: Bueno, mis hermanos, como dice el mensaje, no se equivoque. Somos el único equipo humano de Gotas del Saber.
1: Vamos a darle contestación al siguiente mensaje. Quiero que ponga mucha atención, que ese puede ser su caso o uno parecido al suyo. 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
0: Muy desesperada. Hace unos meses vengo sintiendo una enfermedad muy rara en mi cuerpo. También ha cambiado mi suerte. Anteriormente tenía mejor suerte, mi dinero rendía, me iba muy bien en todo, y de un tiempo para acá el dinero no me rinde. Las cosas que emprendo realizar me salen mal. Maestros de Gotas del Saber, díganme por qué mi suerte está tan cambiada. También quiero que me digan con relación a unas manchas que tengo en mi cuerpo y también en todos los rincones de mi casa. A mí me da mucho sueño, me siento muy cansada, y a mi hijo se le han perdido varias prendas de vestir. Maestros, quiero saber a qué se debe todo lo que me está pasando. Ayúdenme, se los pide atentamente Madre Preocupada. Mi estimada amiga, mi estimada consultante, Madre Preocupada, ponga mucha atención. Usted debe de visitarnos, debe de venir cuanto antes aquí a nuestra oficina, aquí a nuestro consultorio, porque aquí estamos viendo. Ponga mucha atención, que su suerte está dañada, está cambiada, porque le han tenido mucha envidia, y las envidias han hecho de que su suerte venga de mal en peor, de que su dinero no le rinda. Usted es una persona que no le hace daño a nadie, es trabajadora, con un corazón muy noble y bello. A usted le ha tocado inclusive quitarse el bocado de su boca para dárselo a su misma familia, y no solo han sabido agradecer. Hermana, cuídese mucho. Recuerde usted, anteriormente su suerte era muy brillante, pero de un tiempo para acá usted está debiendo mucho dinero. Usted se levanta triste, despierta agotada, cansada, como si no fuera la misma de antes. ¿Por qué? Por la envidia que le tienen. Para eso es importante que nos visite, para poderle quitar esas envidias, dándole a usted unos elementos positivos para su cuerpo, para su casa, y la medicina herbolaria que necesita usted para que su salud se vuelva a restablecer. Escuche muy bien, mi estimada consultante. Usted, al visitarnos, usted va a ver un cambio positivo, un cambio, un progreso, un éxito. Va a tener éxito en todo lo que usted emprenda. Ahora, con relación a las manchas que le aparecen en su cuerpo, y a usted también le da sueño en los diferentes rincones de su casa, y que a su hijo se le han perdido las prendas de vestir, debe tener mucho cuidado. Nos hemos dado cuenta de que su hijo se dejó de la esposa y está viviendo con otra mujer, y la propia esposa, en compañía de la suegra de su hijo, le están haciendo maldad, le están haciendo daño. Se lo tiraron a su casa, mi estimada consultante, y por eso han aparecido esas manchas en su cuerpo. Por eso a usted en su casa le da sueño en cualquier rincón. Escuche muy bien, hermana del alma, hable con su hijo, dígale que por favor nos visite, porque entre la suegra y la exesposa lo quieren acabar, lo quieren ver como una enfermedad incurable. Nosotros le vamos a sugerir, le vamos a invitar que venga aquí cuanto antes con nosotros, con este equipo humano de Gota del Saber. Nosotros le vamos a curar, le vamos a sanar, le vamos a brindar la ayuda que usted necesita para que pueda vivir bien curada y libre de toda enfermedad. ¿Estamos de acuerdo, mi estimada consultante? Ahora, escuche muy bien. Las prendas que se le han perdido a su hijo, las tiene la ex esposa. Ella se las llevó de donde una persona que practica las malas artes para acabar con la existencia de su hijo. Visítenos, usted y su hijo. Que Diosito Santo la acompañe y la ilumine. 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
1: Vamos con el siguiente mensaje que nos enviaron por vía WhatsApp.
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0: Del Saber. No solamente les envío mis saludos, sino mis felicitaciones y mi problema. Hace 2 años fui despedida de una empresa donde yo trabajaba. Con mis prestaciones compré una casita pequeña y me dediqué a trabajar con plantas ornamentales. Al principio fue muy duro, maestros. Luego, poco a poco, me hice una clientela muy buena y me faltaban manos y tiempo para atenderla, para atender a las personas que venían. Lamentablemente, desde hace unos 2 meses para acá, la clientela se ha venido retirando y las plantas se me secan. A pesar de mis cuidados, maestros, la verdad es que no sé qué hacer. Y veo, maestros, que mi futuro es incierto ante la situación por la cual atravieso. Por eso me he dirigido a ustedes para que me digan qué me está pasando y si hay algo para hacerlo y recuperarme. Sin más, se despide de ustedes la jardinera en decadencia, mi amiga consultante, mi amiga del alma. Escuche muy bien. Nosotros, como grandes herbolarios, como grandes botánicos, a través de las ciencias ocultas, escuche muy bien, siempre, pero siempre, desde tiempos inmemoriales, ha existido la maldad y la envidia. Estos dos monstruos gigantescos cada día causan estragos en personas que, como usted, tratan por todos los medios de luchar y salir adelante. Lamentablemente, usted tiene una vecina muy envidiosa que siempre, desde que usted le negó alquilarle la otra parte del terreno que a usted le sobra para ella colocar un negocio similar al suyo, ha tratado por todos los medios de destruirla. Esa vecina a la cual usted le ha servido tanto se llama, escuche muy bien, se llama Rosa Margarita, y ella vive a 2 casas de la suya por envidia y maldad. Porque entre las rejas de su portón y a altas horas de la noche, ella le riega sustancias perjudiciales, negativas, que acaban con las plantas. Por eso las plantas se le secan y le alejan la clientela. Usted, mi estimada amiga, no se desespere y siga luchando. Nosotros estamos dispuestos a ayudarla. Si usted nos visita aquí en nuestro consultorio, aquí en esta bella ciudad, donde estamos atendiendo consultas todos los días, así le hemos contestado nosotros, este equipo humano de Gotas del Saber. Que Dios me la proteja, que la Virgen me la ampare. Aquí la esperamos, aquí en nuestro consultorio, aquí en esta bella ciudad.
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0: 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Hoy, este día, nos pasamos a despedir, esperando que el Dios Todopoderoso se encuentre con ustedes y que el manto de la Virgen los proteja hoy, mañana y siempre. Hasta luego, mis hermanos del programa de Gotas del Saber.
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12: Son las 2:09. Buenas tardes, vamos a tener un dúo hoy. El dúo de Juan Luis Guerra y Fonseca.
13: Quisiera ser el...
12: Buenas tardes.

0: a todos. ¿Cómo están? ¿Todo bien? Con calor, ¿verdad? Aquí estoy echándome un suerito, ¿y ustedes?
1: Quisiera ser el sueño de
0: a tomar mucha agua.

Hay un servicio social. Quiero hacer un reporte de una cartera que se perdió. Es color rosada con la identidad de Nubia Alvarado Ramírez. Es nacionalidad hondureña. Ahí se encuentran $200 y 1,200 lempiras. Si alguien ha encontrado la cartera, se le ruega comunicarse al número de teléfono 7363-1728. A nombre del documento de Nubia Alvarado Ramírez. Si usted encontró la cartera, aunque sea vacía, entréla porque el documento es importante. Sí, es importante los $200, pero dudo que los entregue. Pero si gracias a Dios estuvieran ahí, sería un milagro. Ojalá que sí surja. Solo me recuerdo cuando alguien me robó en un microbús, en una ruta de microbús, me robó la cartera, ¿verdad? Cuando iba a estudiar. Me la sacó del bolsón, la cartera, la de monedas, digámoslo así, de billetes. Y resulta que la encontré, porque andaba el carnet de donde yo estudiaba, es que llegaron a dejarme ahí y la cartera. Ah, dijeron la pobrecita del estudiante, pero pelado, sin dinero, o sea, solo el carnet de estudiante. Gracias a Dios, dije, yo no voy a sacar el DUI.

Iván dice que se le perdió en el trayecto de la despensa familiar de Santa Rosa de Lima la cartera. Calle que va hacia el parque de Santa Rosa. Si alguien la encontró, que la hagan llegar a la instalación de la Radio Fabulosa. Es una cartera color rosado. El documento de Nubia Alvarado Ramírez, okay.

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0: todos fuerza.
1: Estamos disfrutando de música de Juan Luis Guerra y Fonseca. Si usted desea escuchar alguna canción de ellos dos, pues estamos para complacerle. Son las 2:26 minutos.

Saludos a Oscar. Oscar Berríos, buenas tardes. Saludos, Vitelio, a toda la gente que nos escucha allá en Honduras, muchas gracias.

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7: Son las 2:44. 2:04. Buenas tardes. Qué viento más fuerte hace. Y qué cálido se siente.

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1: 12 minutos ya para las 3 de la tarde. Hola, hola. No, pues yo les dije a ustedes que podría ser un suerito que caería bien ahorita. Uno no, varios sueritos. Uy, pero uno no quiere casi qué cosas. A mí me encanta el café. Y cálido, por supuesto. Pero ahorita con este calor sí que se siente un poco agobiante. Ya sea tomar sopitas o tomar también café. Porque uno quiere de la sed que da y el calor. Uno quiere bebida algo fría. Aunque recomiendan que cualquier bebida que nosotros tomemos, incluyendo el agua, sea a tiempo. Pedro de Macorís.

Yo siento que hay varias canciones de Juan Luis Guerra. Algunas canciones que sí traen unos mensajes muy lindos, no tanto de enamoramiento y eso, sino que hace presencia de las maravillas que tiene Dios con nosotros, ¿verdad? Me gusta porque algunos artistas si tocan uno o dos dentro de su repertorio, alguna o dos canciones que sí le tocan a uno con la letra. Este tema es Eres.

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0: ¿cómo vamos a estar para hoy, 28 de agosto? ¿Qué actividades hay este día y a quién le corresponde? ¿Con quién vamos a bailar? Les cuento que estará el partido del Municipal Limeño versus Metapan en el estadio Ramón Flores Berríos a las 4 de la tarde. Está programado el partido. Ya casi va a iniciar. Me imagino que toda la furia limeña está afuera, ya haciendo fila para entrar. Y por la noche, pues el recorrido, ¿verdad?, de las soberanas Jimena Primera. La coronación posteriormente y la fiesta que vamos a bailar hoy con Marito Rivera y su grupo Bravo. Y la Infinity Disco Móvil va a estar buenísimo, como todas las noches. También, por supuesto, usted que quiere bailar, ¿verdad? Ahí está la disco y todo con quien va a bailar. Pero para usted que solamente va a ver los desfiles de carrozas, pues nosotros como Radio Fabulosa también le traemos a usted información de cerca de estas fiestas patronales. 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

Son las 3:10, 3:10. ¿Cómo están ustedes? ¿Todo bien en esta tarde? Yo tengo un ganas de un paquetito Bimbo, dice. No, hombre, yo también, pero con café, tal vez frío. Café, pero frío, así tipo frapeo, un café latte, ¿verdad? Espero que estén súper bien ustedes con ese calor abrumante, pero vamos a bailar con furia. ¡Bravo!

que bregar con eso, va. Pues sí. ¿Con qué vamos a iniciar esta tarde nosotros? ¿Con qué nos vamos a ir? Con música que usted dice, ¿y eso de dónde salió? No, mentiras, no van a decir ustedes eso. No van a decir de dónde salió, solo van a decir qué tiempos tengo de escuchar esa canción. Ay, a mí también me gusta. Ok, así que nos vamos con V40. ¿Cuál tema de V40 vamos a escuchar en esta tarde? ¿Cuál? Yo tengo una de mis favoritas, pero no voy a poner esa porque la mía es como medio romántica.

¿Es rojo o cómo es el vino? Son las 3:16. Vamos a complacer a Hernán. Dice Hernán que pronto, en septiembre, estará por acá Gracie dando su concierto. Así que no sé si vas a ir vos, pero te voy a complacer el tema de Gracie y Mike Bahía, Amantes.

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1: Ah, esa es la mejor canción de ella para ti. Ok.
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1: Te la sabes, Hernán, bárbaro. Hola, Abigail. Hola, Miguel.
2: Buenas tardes, por favor, me comparen la canción, por favor, La Mueca, La Chona.
1: La canción La Chona, La Chona.

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4: 3:25 minutos.

Son las 3:32, 3:32. Vamos a escuchar un tema que está súper fresco ahorita y es de Carolina Roche. Carolina Roche. El tema es Brías. Lanzadito hace 21 horas. Wow.

Son las 3:35 minutos, hey. Me dicen que, como yo estaba diciéndole, ¿verdad?, que se hidrataran, que se tomaran un suerito, como si yo los mandara. Pero hay que influir, pues, para que nos hidratemos en vez de tomar otras cosas. Pues sí. Entonces me dicen, no, Leslie, usted nos está mandando a tomar agua y sueros. Pero también podemos tomarnos un refresquito. Claro que sí, es mejor. Un refresco natural hecho en casa que bebidas artificiales también que uno pueda tomarse. Demasiado azúcar a veces, en algunos, ¿verdad? Contigo. Vamos con Los Ángeles y Santa Fe Clan.

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0: La familia López Hernández invita a fin de novenario por cumplir un año de fallecido Gustavo López Hernández. 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
0: Vaya, pues solo pusimos uno de Los Ángeles, ¿verdad? Aquí le va, pues. Para que se acuerden de la vecina. 343, buenas, buenas.

0: ahorita caería muy bien unos antojitos, me dice, así tipo unos nachos, ¿verdad? O una yuca.
1: Gracias.
0: Lástima que venía con la pancita llena cuando venía para acá porque estaba vendiendo hot dog.
1: ¿Cómo?
0: Pero si usted no tiene nada de los antojos que yo mencioné, puede hacerse una guaracha en la casa.
1: Gloria.
0: Qué rico, con una tortilla tostadita, frijoles licuados, queso rallado. Ay, chimolito.

Sí, fíjate, lo necesitamos más que todos los que trabajan de tarde noche para pedir sus cafés y eso, un antojito. Chivísimo, más el horario que tienen ellos, ¿verdad? Es lo mejor de todo.

Les cuento que hoy probé unos nances chinos. Tienen un sabor como a pera. Sí, de verdad, sabor a pera. Son verdecitos. Son como un nance normal. Traen semilla también. La semilla es como una licha. Y la comidita esa es la fruta de ese nance. Y el tamaño es casi como las ciruelas. Verde, así, lisito como las ciruelas. Y la semillita blanquita, no negra como la ciruela. Sabor a pera.

0: Bueno, me están diciendo que me ponga bien romántica aquí con Julio Jaramillo. Entonces aquí vamos a complacer a ustedes. Vámonos con las bodas negras. Ay, ay, ay.
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4: 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Palabra del Señor.
5: Gloria y honor a ti, Señor Jesús.
1: Muy buenas tardes, hermanos, hermanas, bienvenidos a este bendecido programa Vida en el Espíritu. Un saludo muy especial a todo el pueblo de Santa Rosa de Lima por estar celebrando estas fiestas en honor a nuestra patrona, Santa Rosa. Hoy viernes 28 de agosto, ya casi estamos a la antesala de la víspera de nuestra patrona. Mañana tenemos una gran celebración y todos estos días también hemos estado de fiesta con la novena. Hoy vamos ya por la octavo día de la novena en honor a nuestra patrona Santa Rosa de Lima. Y han estado muy preciosas porque todas las comunidades hemos participado para honrar a nuestra patrona Santa Rosa de Lima. Y agradeciéndole grandemente pues a nuestro Padre Celestial por permitirnos estar nuevamente en esta cabina de radio para compartir con cada uno de ustedes el mensaje de la palabra de Dios, que es viva y eficaz. La palabra de Jesús es el aliento para perseverar en este camino difícil y estrecho que nos conduce a la vida eterna. Hoy este día, queridos hermanos, celebramos a San Agustín. La iglesia celebra a San Agustín. Nació en Tagaste, en el norte de África, en el año de 354, joven sediento de la verdad. Cae en el maniqueísmo y en las pasiones de la carne. Por las oraciones y lágrimas de su madre, se convierte y es bautizado en filósofo, teólogo y uno de los santos más influyentes en el cristianismo y en la filosofía occidental. Tiene más de 232 escritos, como las Confesiones y la Ciudad de Dios. Murió un 28 de agosto de 430 en Argelia. Qué precioso, hermanos, la vida de los santos. Y ayer celebrábamos también a Santa Mónica, su madre, que es la patrona de las esposas, modelo de mujer y de madre, y nos invita también Santa Mónica a cada uno de nosotros que sigamos luchando, orando por la conversión de nuestros esposos o esposas, hijos,

que nos regalas a mi hermana Marta y a mí de poder estar en este bendecido programa. Gracias, Padre Celestial, por la vida, por todo lo que tú nos regalas, Señor. Muchísimas gracias, Padre Santo, porque siempre nos llamas para que anunciemos tu palabra, Señor. Muchas gracias, Padre Santo, por la familia que nos has regalado, Señor, por la comunidad en la que pertenecemos, Padre Santo. Muchas gracias, Señor. También, Padre, reconocemos que somos pecadores, que fallamos a cada momento, Señor, que quizás pudiendo hacer el bien no lo hacemos, Padre Celestial. Te pedimos que los perdones, Padre Santo, que limpie nuestra mente, que limpie nuestro corazón de toda mancha de pecado, Señor, que quite de nosotros todo ese orgullo, esa vanidad, Padre Santo, que los aleja de ti, Señor. Libéranos de cuantas perturbaciones que el enemigo siembra en cada uno de nuestros corazones. Pero tú tienes el poder, Padre, de liberarnos de cuantas cosas, Padre Celestial. Bendícenos, acompáñanos en esta tarde que vamos a anunciar tu palabra, Señor, que seas tú quien lo llene de tu gracia, de ese amor que solamente tú puedes darnos, Padre Santo. Muchas gracias por habernos perdonado, Señor. También, Padre Celestial, te vamos a pedir por cada una de las comunidades, cada uno de los enfermos, Señor. Tú conoces a cada uno de tus hijos que están pasando dificultades. Te los ponemos en tus benditas manos, Padre Santo, para que seas tú quien los sane, si es tu santa voluntad, Señor. También pedimos por ese vital líquido, Padre Santo, que es la lluvia, Señor. Estamos necesitados, Padre Santo. Sabemos que no hemos cuidado lo que tú nos regalaste, que fue la tierra, con todos sus árboles, Señor. Pero te pedimos, Padre Santo, que nos des lo que tanto necesitamos, Señor. Bendícelos con la lluvia, Padre Santo, para venir a regar los campos, para que los agricultores puedan producir y así podamos servirnos todos, Padre bendito. Acompáñanos, mi Señor, te vamos a poner en tus benditas manos a cada uno de estos hermanos que de cualquier forma colaboran anónimamente, Señor, y te pedimos por cada uno de ellos, por la hermana Virginia Valladares. Pedimos oración por ella, por sus hijos, por toda su familia, Padre Santo. Bendícelas por la familia Vázquez, Padre Celestial. Derrama tu bendición sobre ellos, mi Señor Jesús. Por la hermana Blanca Miriam Mengíbar, por la hermana Margarita Herrera, pide oración por ella y sus hijos, Padre Santo. Por la hermana Cristina Mejía, derrama tu bendición sobre cada uno de esos hijos tuyos. Por el hermano Wilfredo Cuevas Álvarez, Señor, derrama tu bendición sobre ellos, Padre Celestial. También oramos por los enfermos de la comunidad San Cristóbal del Picacho, Señor. Bendícelos, Padre. Cúbrelos con tu divino poder y si es tu voluntad, tú puedes sanarlos, Padre Santo. Por la familia Vázquez Ventura también oramos por ellos, Padre Santo. Tú sabes de lo que están necesitados, Señor. Por la hermana Patricia Torres, por el hermano Carlos Efraín, por la hermana Cayetana Turcios, Padre Santo, bendícelas a cada una de sus familias. Por el hermano Leonardo Canales, por la familia Canales Velázquez, Señor, te pedimos bendición para ellos. Por María Santo Robles, por la pequeña comunidad Luz de Cristo, Señor, bendice a esos hermanitos, Padre Santo, a la hermana Zoila Elba, al hermano José Oscar, al hermano

Adrián Arias, Padre Santo, bendícelo. Derrama tu bendición sobre cada uno de tus hijos, Padre Celestial, y así por cuantos otros hermanos que quizás no están anotados aquí en esta página. Pero te pedimos, mi Señor Jesús, que llegues a sus hogares, que llegues a los hospitales, Padre Santo, que quizás se encuentran pasando alguna tribulación de una enfermedad grave. Señor, bendícelos, Padre Celestial, a tus hijos que están en las cárceles, Padre Santo. Pedimos que intercedas por ellos, que les des la paz, Señor, y que puedan arrepentirse de todos sus pecados, Padre Santo, por todos los migrantes, mi Señor. Bendícelos, Padre Celestial, por la iglesia, mi Señor Jesús. Te ponemos en tus benditas manos al Papa León, a los obispos, a Fabio Colindres, nuestro obispo, a nuestro sacerdote, el Padre Noé, y así a todos los sacerdotes te pedimos, Padre Celestial, que lo guíes, que le des esa sabiduría, Padre Santo, para poder guiar con amor sus comunidades, Padre Santo. Bendice a todos los delegados, delegadas de las diferentes comunidades, Señor, a las animadoras, auxiliares, catequistas, a todos los que tienen un ministerio en la iglesia, Señor, te las ponemos en tus manos para que ese espíritu de amor permanezca, que no se quede frío, sino que sigan adelante, Padre Santo. Bendícelos, Padre Celestial, te pedimos por la familia de mi hermana Marta, Señor, que tú los bendiga, que tú les llenes de mucha gracia, de mucho amor, Padre Santo. Y así por mi familia también, Padre Santo, te doy gracias por la recuperación de la salud de mi hermano David, Señor. Gracias, Padre, porque tu poder es grande, inmenso, Señor. Y así por todos, Padre Celestial, por los de esta que trabajan en esta radio, Señor. Bendícelos, derrama tu bendición sobre cada uno de ellos. Por los propietarios, el hermano Jorge, la hermana Magdalena. Bendícelos, Padre Celestial, a cada uno de tus hijos, Señor. Derrama tu bendición sobre ellos, Padre bendito. Alabado y glorificado seas ahora y siempre, por los siglos de los siglos. Amén. Quedamos reunidos en el nombre del Padre, del Hijo y del Espíritu Santo. Amén. Quedamos con una alabanza.

0: Vamos a compartir las lecturas de este día. Lectura de la primera carta del apóstol San Pablo a los Corintios, capítulo 1, versículo del 17 al 25. Hermanos, no me envió Cristo a bautizar, sino a predicar el Evangelio, y eso no con sabiduría de palabras, para no hacer eficaz la cruz de Cristo. En efecto, la predicación de la cruz es una locura para los que van por el camino de la perdición. En cambio, para los que van por el camino de la salvación, para nosotros es fuerza de Dios. Por eso dice la Escritura: anularé la sabiduría de los sabios e inutilizaré la inteligencia de los inteligentes. ¿Acaso hay entre ustedes algún sabio, algún erudito, algún filósofo? ¿Acaso no ha demostrado Dios que tiene por locura la sabiduría de este mundo? En efecto, puesto que mediante su propia sabiduría el mundo no reconoce a Dios en las obras de su divina sabiduría, quiso Dios salvar a los creyentes mediante la predicación de la locura del Evangelio. Por su parte, los judíos exigen señales milagrosas y los paganos piden sabiduría. Pero nosotros predicamos a Cristo crucificado, que es escándalo para los judíos y locura para los paganos. En cambio, para los llamados, sean judíos o paganos, Cristo es la fuerza y la sabiduría de Dios, porque la locura de Dios es más sabia que la sabiduría de los hombres, y la debilidad de Dios es más fuerte que la fuerza de los hombres. Palabra de Dios.
1: Te alabamos, Señor.
0: Al Salmo 32 responderemos el Salmo del Señor: el amor del Señor llena la tierra.
1: El amor del Señor llena la tierra.
0: Que los justos aclamen al Señor. Es propio de los justos alabarlo. Demos gracias a Dios al son del arpa. Que la lira acompañe nuestros cantos.
1: El amor del Señor llena la tierra.
0: Sincera es la palabra del Señor, y todas sus acciones son leales. Él ama la justicia y el derecho. La tierra llena está de sus bondades.
1: El amor del Señor llena la tierra.
0: Frustra el Señor los planes de los pueblos y hace que se malogren sus designios. Los proyectos de Dios duran por siempre, para los planes de su amor, todo por todos los siglos.
1: El amor del Señor llena la tierra.
0: Gloria al Padre, al Hijo y al Espíritu Santo.
1: Como era en un principio, es ahora y siempre, por los siglos de los siglos. Amén. Aleluya, aleluya. Velen y oren para que puedan presentarse sin temor ante el Hijo del Hombre. Aleluya, aleluya. Lectura del Santo Evangelio según San Mateo, en el capítulo 25, versículo del 1 al 13. Gloria y honor a ti, Señor Jesús. En aquel tiempo, Jesús dijo a sus discípulos esta parábola: el reino de los cielos es semejante a 10 jóvenes. Que tomando sus lámparas salieron al encuentro del esposo. 5 de ellas eran descuidadas y 5 previsoras. Las descuidadas llevaron sus lámparas, pero no llevaron aceite para llenarlas de nuevo. Las previsoras, en cambio, llevaron cada una un frasco de aceite junto a su lámpara. Como el esposo tardaba, les entró sueño a todas y se durmieron. A medianoche se oyó un grito: ya viene el esposo, salgan a su encuentro. Se levantaron entonces todas aquellas jóvenes y se pusieron a preparar sus lámparas. Y las descuidadas dijeron a las previsoras: «Dennos un poco de su aceite, porque nuestras lámparas se están apagando». Las previsoras les contestaron: «No, porque no va a alcanzar para ustedes y para nosotras. Vayan mejor a donde lo venden y cómprenlo». Mientras aquellas iban a comprarlo, llegó el esposo, y las que estaban listas entraron con él al banquete de bodas, y se cerró la puerta. Más tarde llegaron las otras jóvenes y dijeron: «Señor, Señor, ábrenos». Pero él le respondió: «Yo les aseguro que no las conozco. Estén pues preparados, porque no saben ni el día ni la hora». Palabra del Señor.
0: Gloria y honor a ti, Señor Jesús.
1: Muy buenas tardes, queridos hermanos, hermanas que nos escuchan a través de la radio. Le damos gracias a Dios porque nos permite estar en esta cabina de radio. Ya hemos escuchado estas lecturas tan hermosas que nos ayudan a que nosotros podamos reflexionar, que podamos pensar, y cada momento que nosotros vamos viviendo en la vida, en este caminar, no, como que hay algunas pausas que nos ayudan a que reflexionemos verdaderamente. Tenemos este fenómeno de que estamos atravesando del niño, que no tenemos lluvia. Hermanos, esto no es parte del evangelio, pero algo que nos está afectando muchísimo a todos. Hermanos, no es fácil lo que estamos viviendo. Esto sí nos ayuda. Puede ser, dice el hermano, un llamado para que nosotros paremos nuestra y vengamos, traigamos a nuestra mente que no hemos sabido cuidar lo que Dios nos regaló. La casa de todos, y la hemos destruido. Entonces ahora estamos sintiendo ya parte de las consecuencias de lo que hemos hecho. Esa tala de árboles frondosos, y le damos de raíz, le ponemos fuego, y después de quemarlos estamos esperando lluvia, y no sembramos pero ni un árbol. Si ellos son los que nos ayudan a que nosotros podamos respirar, nos tomamos ahora, como todo es desechable, todo, hasta el agua, no era como antes que en guacal se la tomaba uno en vaso, y ahora todo es en bolsa, tas, tirar a la calle. Sí, lo tiramos. Eso, estamos dañando el planeta Tierra, y es lo que ahora nos está sacudiendo un poco. Pidámosle a Dios y que eso los ayude a que nosotros podamos reflexionar y pensar qué mal hemos hecho nosotros. Pero los animalitos no han hecho ningún daño y se están secando de sed. Da lástima, hermanos, a los ganaderos que tienen sus animales, y los terrenos están, la pura tierra reseca. Pidámosle a Dios y que esto sea para que los una más acercarnos a Él y que cuidemos la tierra que nos ha regalado, para que de la tierra podamos tener el sustento de cada día, el sustento para poder tener una vida, para que puedan haber ríos, para que esos pozos sean abundantes de agua. Porque, hermano, dos veranos seguidos no es fácil. Pidámosle a Dios, y ahora que nos enseña esta parábola, el Señor, no haya formas para que nosotros entendamos bien claro cómo va a ser la venida del reino de Dios, cómo va a ser en aquel momento. Y Él los presenta 10 jóvenes, hermanos, 10 jóvenes, puede ser todos nosotros. Todos nosotros representamos a esas 10 jóvenes. Y nos dice aquí que habían mitad y mitad, 5 previsoras y 5 descuidadas. Hermanos, pero quizás en la vida real no solamente es mitad y mitad, quizás la se inclina más a la descuidada. Entonces nos dice la palabra de Dios ahora, todas llevaban lámparas. Todos tenemos lámpara.
2: Todos somos lámpara.
1: Todos somos lámpara en el hogar, que tenemos que iluminar a todos los de la casa. A todos. Entonces dice que ellas, como el novio se demoraba en llegar, se durmieron. Pero cuando alguien está preparado, hermanos, ha hecho una oración para acostarse, porque la noche uno tiene que prepararse cuando se va a acostar. Orar, y si se ha tenido alguna dificultad con alguien de la casa, pedirse perdón, perdonarse. Porque en la noche cualquier cosa nos puede pasar. Entonces nos dice que ellas se durmieron. Y cuando se escuchó una voz que dijo, viene el novio. Y todas se levantaron. Y unas que ya se les había acabado el aceite. Y otras dijeron a volver a llenarlas, porque ellas no solamente con la que tenía la lámpara, con ese aceite, sino que fueron y llevaban más aceite. Entonces las llenaron y se fueron para el banquete de bodas. Y las otras estaban que no hallaban qué hacer, hasta le pedían a las demás jóvenes que les prestaran. Entonces ellas les dijeron, no podemos, porque si les damos no ajusta para nosotras. Hermanos, esa lámpara somos todos nosotros, hermanos. Pero ese aceite solamente nos lo puede dar el Espíritu Santo. El Espíritu Santo quien nos da la fe. La fe para creer en Dios, para que nos anime a escuchar su palabra. El Espíritu Santo los mueve. Escuchad la palabra de Dios, el Evangelio de este día. Ve a la asamblea, ve a la pequeña comunidad, a la Santa Misa. El Espíritu Santo los mueve, pero a veces la carne los atrapa. Lo domina y los quedamos. No, ¿qué tanto va a ser un día? Ahora me voy a quedar porque ahora tengo que hacer esto y esto y esto. Y me quedo. El otro miércoles voy a ir. Hermanos, nos vamos enfriando espiritualmente, se va acabando ese aceite. Se mira por encima esa lámpara que parece que está iluminando, pero esa lámpara está que con un poquito se apaga. El Señor ahora nos pide a cada uno de nosotros que llenemos esa lámpara de aceite, que seamos como esas jóvenes previsoras que tenían aceite para el camino. Hermano, nosotros podemos pensar una alegría de un momento, una celebración, qué alegría ya ahí, pero allí pasó, nos quedamos un mes sin acercarnos a escuchar la palabra de Dios. ¿Cómo puede haber aceite en esa persona? No hay, esa lámpara está la muy lámpara, pero sin aceite. Y sin aceite no sirve para el Señor. Y Él nos dice aquí al final: estén pues preparados, porque no saben ni el día ni la hora. Tenemos que prepararnos, hermanos, porque el Señor viene. Eso sí, hay que tenerlos, que va a venir por nosotros. Ese novio va a llegar, no sabemos si a la medianoche o en el momento que nosotros nos parece que todo el mundo es de nosotros. Puede llegar también que lo sintamos bien robusto y que lo sintamos fuertes y decir: no, yo todavía no me llega la hora de irme de este mundo. Podemos llegar a pensar eso, hermanos, y es ahí donde lo va a encontrar secos, y se nos va a decir, como les dijo a aquellas jóvenes, cuando llegaron y tocaron la puerta y le dijeron: ábrenos. Si nosotros íbamos a misa, íbamos a la fiesta patronal de la comunidad, íbamos cuando había una boda, íbamos a la iglesia, pero solamente ahí, en esos momentos, la fe no se nutre solamente con momentos especiales. Es todos los días la fe, la oración, la perseverancia para poder estar preparado. Si nosotros no perseveramos, porque luego con un día que no asistamos, sentimos aquella flaqueza, aquella debilidad espiritualmente. Por eso tenemos que fortalecernos para poder entrar cuando se abra la puerta, porque después dice el Señor: no las conozco, les aseguro que no las conozco. La puerta se cierra, parece fuerte, y allí no sirve la familia, no sirve el hijo, la hija, el esposo que le preste. No, ahí es personal.
3: Présteme la fe,
1: no se puede. No se puede.
3: No se puede.
1: Se puede antes cuando le ayuda, como esta madre que oraba sin cesar, Santa Mónica, para la conversión de su hijo y de su esposo. Ella oraba sin cesar, arduamente todos los días, y Dios escucha esas oraciones.
3: Amén.
1: La familia los ayuda a nosotros, asistir a la misa. Mira, tenés tus niños pequeños. Solamente allí puedes encontrar lo que de veramente forma a un niño, a un cristiano. Y qué bonito hacerlo desde su pequeñez. Porque eso ayuda mucho a cada uno de nosotros.
3: Buscarles la fe.
1: Sí, porque ya después es difícil, ahí ya no va a ser que le vamos a prestar, ahí ya no se puede, porque no alcanza, le dijeron. Si les prestan, mejor vayan a comprar y a ver alguna tienda que se venda fe, que se venda oración, que se vende el Espíritu Santo. Si hay, vamos a la iglesia ahorita. No a esos grandes bullicios, sino a esa novena. La fiesta patronal empezó desde el 21. Pero nosotros decimos que empezó el 19 con la fiesta y con la reina. No, empezó el 21 con la novena, ese Santo Rosario que venimos rezando por las calles, de ahí la Santa Eucaristía, allí está la venta de fe, de oración, para poder perseverar. Eso es lo que nos pide el Señor a cada uno de nosotros ahora, que no seamos de esas jóvenes descuidadas, porque nos dice: estén pues preparados, porque no saben ni el día ni la hora. Alabado sea nuestro Señor Jesucristo, por siempre, siempre sea alabado.
0: Vamos a leer un poquito sobre la vida de Santa Rosa de Lima. Santa Rosa de Lima, cuyo nombre de nacimiento era Isabel Flores de Oliva, nació en Lima, Perú, el 20 de abril de 1586 y se convirtió en la primera santa canonizada de América. Nació en el seno de una familia de origen español de condición modesta. Su padre era arcabucero de la Guardia Virreinal. Recibió el apelativo de Rosa en su infancia debido a su gran belleza y a que una criada sintió que su rostro se asemejaba a una rosa. El nombre fue ratificado de manera definitiva durante su confirmación por Santo Toribio de Mongrovejo. Aunque su madre deseaba que contrajera matrimonio con alguien de la élite limeña, ella optó por la vida consagrada y la oración desde muy joven. A los 20 años ingresó como laica en la Tercera Orden de Santo Domingo, siguiendo el modelo místico de Santa Catalina de Siena. No vivió en un convento de clausura, sino en la casa de sus padres. En el jardín construyó una pequeña ermita donde pasaba largas horas en oración y penitencia. Ayudaba al sustento familiar bordando, cosiendo y cultivando el huerto, además de dar clases de música. Convirtió por parte de su hogar en un espacio para atender y cuidar personalmente a enfermos, niños, desfavorecidos, indígenas y personas pobres. Murió a los 31 años, el 24 de agosto de 1617, a causa de la tuberculosis. Fue beatificada en 1678 por el Papa Clemente IX y canonizada en 1671 por el Papa Clemente X, declarándola patrona del Perú, de América y de las Filipinas. Qué preciosa la vida de Santa Rosa de Lima, ¿verdad?
1: Sí, muy bonita.
0: Bueno, vamos a quedarnos con los avisos.
1: Avisos parroquiales. Seguimiento de la novena en honor a Santa Rosa de Lima a las 4 de la tarde. Visita la zona Divino Salvador del Mundo y recibe el apostolado de la oración y la guardia de honor del Santísimo. Es el día de ahora. Para el sábado 29, Santa Misa en la sede a las 6:30 a.m., novena en honor a Santa Rosa de Lima saliendo del obelisco a las 4 p.m., visita la zona 5 Santa Lucía, recibe la pastoral profética. Para el domingo, serenata a nuestra patrona, iniciando a las 5 a.m., Santa Misa a las 6 a.m., fiesta patronal en honor a Santa Rosa de Lima a las 10 a.m., Santa Misa a las 5 p.m., Y también tenemos Alicia Álvarez Turcio y hermanos invita a familiares y amistades a fin de novenario por cumplir un año de fallecida Vilma Álvarez. Se llevará a cabo el domingo 30 de agosto, iniciando con un rosario a las 9 a.m., segundo rosario a las 2 p.m. y la asamblea a las 4:30 p.m. en su casa de habitación ubicada en Caserío Papalambre. Por acompañarles agradece a Alicia Álvarez, Turcios y hermanos. Ahora también tenemos una asamblea de la hermana Domitila a las 5 de la tarde de la comunidad San Isidro Los Ventura. Estamos invitados todos.
0: Gilberto Flores, hermanos y familia, invita a familiares y amistades a rezos por cumplir 9 años de fallecida Bersabet Flores. Los rezos se llevan a cabo a las 4 p.m. en casa ubicada en el cantón Trompina Bajo, finalizando el 31 de agosto, un rosario a las 2 p.m. y la asamblea a las 3 p.m. Por acompañar, agradece Gilberto Flores, hermanos y familia. Juan Bertila Romano de Ventura e hijos, nietos y hermanos, invita a familiares y amistades a rezos por cumplir 9 días de fallecido Juan Diego Ventura Sosa. Los rezos se llevan a cabo a las 5 p.m. en casa de habitación ubicada en el barrio Las Delicias, finalizando miércoles 2 de septiembre con el primer rosario a las 4 p.m. y la asamblea a las 6 p.m. Por acompañar, agradece su esposa, hijos, nietos y hermanos. Blanca Miriam Mengíbar e hijos y hermanos invitan a familiares y amistades a rezos por cumplir 40 días de Víctor Manuel Ortez Mancía, quizás. Los rezos se llevan a cabo a las 3 p.m. en casa de habitación ubicada en la colonia Ponderosa, segundo pasaje, finalizando sábado 5 de septiembre. Por acompañar, agradece Blanca Miriam Mengíbar e hijos y hermanos.
1: Oramos por el hermano René, que estaba pidiendo que oremos por él y que Dios le dé la salud que tanto necesita.
0: Dulce Madre, no te alejes, tu vista de mí no apartes, ven conmigo a todas partes y sola nunca me dejes. Ya que me quieres tanto como verdadera Madre, haz que me bendiga el Padre, el Hijo y el Espíritu Santo. Amén. Felices fiestas.
1: Gracias.
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1: Estamos con Bronco, Bronco, Bronco. Faltan ya 5 minutos para las 5 de la tarde para que nos preparemos con la hora de... ¡Ay, las puras rancheras! Rancheras de las buenas de atardecer en el rancho.
0: Porque tus
1: ya, sí, ya puede usted solicitar la canción.

0: ¿Qué va a pasar si se vuelve a enamorar? ¿Qué va a pasar, hombre? Marisol, hola Marisol, ¿qué tal?
1: Buenas tardes, amiga Leslie.
0: Buenas tardes.
1: Quiero escucharla, que tenga una linda tarde.
0: Gracias. Un
1: saludito.
0: Saluditos, chula. Ajá, Miguelito.
2: Buenas tardes, mi compadre.
0: Buenas.
2: Tengo que hacer una labor
0: de
2: ranchera.
0: De las rancheras.
2: Cabanito en mi vida y cabello puerta blanca. Por favor, en ocasiones.
0: Caballo de patas blancas.
2: Aquí estoy escuchando el Zapote, por favor.
0: Ah, en el Zapote, me escucha usted. Ahora, gracias.
2: Para canciones, por favor.
0: Claro que sí, amigo. Amigo. Amigo, yo te invito a una copa. No, gracias. 2 minutos ya para las 5 de la tarde. Ya casi van a salir de trabajo algunos. Otros salieron a las 4. Otros andan en tráfico. Y otros, pues ya quedándose aquí en el campo de la feria, casi, yo solo.

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0: humilde, lo bueno. Le habla Ana Deise, y bendiciones ahí que están en la radio, siempre alegrándolos ahí siempre.
1: Gracias, niña.
0: Saludito para Omar, también no lo reportamos ahora en la mañana, pero estamos saludándolos siempre. Okay.
1: Ya en la noche, cuando se reporte para dar el enlace de la salida, yo le voy a decir que usted le mandó saludos. Miguelito, ya noté yo las canciones que me solicitó también. Ok, vamos a iniciar entonces con la primera canción que solicitaron, que es Cariñito de mi vida. Esta sí que nos sale, ¿verdad que nos falta? Esta en todos los programas de la tarde. Cariñito de mi vida. No, no, no, no, no, no. Ya me la tengo que aprender, hombre. No, no, no, no, no, no, no. No me la sé. Me la tengo que aprender para cantarla. Ok, bienvenidos a Atardecer en el Rancho, son las 5:08. Buenas tardes. Que le vaya bien a ustedes que van para la casa ya después del trabajo o ya están en casa.

¿Y por qué no deja el mero día de San Juan? Me dijeron, vaya pues, yo bien rogada, ¿verdad? Hola, quiero por favor, Mujer del Alma, de Lalo Mora, ok. Saludos a Alonso hasta Dallas. Elizabeth, buenas tardes, chula, apareció. Tren de pasajero de Dueto de las Palomas, por favor, vaya. Quiero por favor, La Muerte de Vicente. No, es La Merte de Vicente, La Merte. No es La Muerte de un gallego, dice. Ok, voy a buscar La Mera Mera Muerte. La Merte. Si unimos las palabras, sí es, pero no, vaya, pedito. Ya va a sonar el caballo, es que cuando suena el 2x1, la otra la voy arrastrando y... Así, así.

0: ¡Ay, caballitos! Aquí se dan gusto viendo los caballos. Los caballitos que están allá en el jaripeo.
1: ¡Me den de balazo!
0: Hoy le quiero la canción, por favor, Carro Rojo de los Tigres del Norte. Claro que sí, saluditos Ruth. Buenas tardes. No se pierdan, hoy es último día de la semana, es último programa también. Último día de la semana. Bueno, yo para todos aquellos que lunes a viernes, ¡woo! Terminó la semana. Pero para algunos como yo, mañana sí termina la semana. Ya volvemos con más rancheras en La Fabulosa.

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por ahí. Quiero ojitos verdes de las palomas. Ya la escuchamos en por la ermita. Me están escuchando en Caserío La Ermita. ¿Dónde es Caserío La Ermita? Dice Cantón Laguna, Caserío La Ermita. Porque a nadie le gusta. Hola, buenas tardes. Quiero tres mujeres de Los Alegres de Terán. Oh, Carlos, las tres mujeres. O tal vez salen más, vea. No son tres, son cinco o seis. Ay, qué bueno, se pone ese asunto cuando salen así las cosas. Víctor, saluditos a Sacopetíos, buenas tardes. Ahí va el tren de pasajeros. Ok, tengo en lista ya por sonar, ¿verdad? Las canciones, para me dicen si se me ha olvidado alguno. Tengo el tren de pasajeros, La Muerte de Vicente, Caballo Blanco, El Carro Rojo y La Diferencia. Y la que acaban de pedir ahorita. Voy a...

0: cantó en Laguna de Corinto, en Caserío La Ermita, ok. Gracias por el dato.
1: Hijo de despedida.
0: ¿Qué le dijo? Hoy le quiero una canción, La Vida Infausta, por favor, de Lucha Vía, dice Luz desde Talpetati. Hoy le quiero La Sombra en la Playa, le escucho en San Sebastián, gracias. Iris desde Yucuaiquín, quiero Si Me Vas a Dejar de los Tigres. Feliz tarde, chula. Ok, y en el próximo bloque creo que de los que han llegado ahorita de peticiones, creo que solamente vamos a hacer lo posible. Uno, dos, que tres, porque no hay espacio. Sí, ahí me disculpan. Quiero Fue Una Mentira de Los Huracanes. Saludos, María Salmerón.
2: Este es el corrido.
0: Mari Torres, hola. Carlita, hola, ¿cómo está?
3: Espero que esté bien.
0: Bien,
3: estoy
0: amiga.
3: Pasándola bien ahí con...
0: Aquí, ronco por andar tomando...
3: fabulosa.
0: Cosas frías.
3: Le estaba llamando para pedirle unas canciones, pero ay, ya chula. Que no me contestó la llamada, entonces quiero que me programe dos canciones.
0: Sí.
3: El Cuatrero de Vicente Fernández y la otra de La Sombra Negra de Antonio Aguilar.
0: Ok, amiga. Cuídese.
3: A la orilla de una playa, una sombra negra vi. 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
0: Ay, ay, ay, bárbara, amiga, bárbara.
3: Esta
0: claro.
3: canción quiero yo, ni a Leslie, okay, a tu canción,
0: estimada.
3: El Cuatrero y La Sombra Negra.
0: Perfecto.
3: Porfa. Ay, disculpe que.
0: Usted discúlpeme por si no suenan, oye, porque.
3: Pase una feliz tarde.
0: Por el espacio,
3: cuídese,
0: ¿sí?
3: Bendiciones ahí. Cuídese.
0: Igual, toda su gracias,
3: familia.
0: Bendiciones.
3: Feliz tarde.
0: Feliz tarde.

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0: Vamos en el último bloquecito ya de esta hora de rancheras. Atardecer en el rancho. Así que usted ya está en su casa, me imagino. Súper cómodo, cómoda. Ay, qué delicioso es eso. Andar uno cómodo, vestido, sin zapatos. Sintiendo lo fresquito del piso por ratos. Andar cómodamente vestido también. Ya para la carga de los que se maquillan, también la carga de maquillaje fuera. ¿Cuál quiere? Era con los caminantes, pero está bien, dice con Vicente. Ok, ay, disculpe que le quede mal. Mari, hola.
1: Lambito de la fuera.
0: ¿Cómo dice?
1: Lambito de la
0: fuera. Ok.

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1: ¡Ay, ay, ay! Déjale con todo, don Vicente. ¡Ay, como dice!
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0: Ya ven, ya ven, ya ven. Ese es el lugar pues que les corresponde. ¿O cómo es la cosa? Faltan 11 minutos ya para las 6. 11 para las 6. Uy, chica, en serio que el tiempo vuela. Miren, el clima está tan cálido. Justo yo les estaba dando una recomendación a ustedes. Creo que antes de las 4, casi 3:30, algo así. Y les decía, tomen suero, tomen suero, tomen suero. Pero en realidad, ok, yo venía del calor de afuera, porque acá estoy con aire. Me vine con un mi suero bien frío y bien rico, porque, o sea, yo tenía ganas de algo frío. Me lo tomo. Luego empecé a tomar agua que estaba un poco más tibia después de tomarme el suero. Me tomé alrededor de un litro de una sola vez casi. Fue algo tibia el agua, o sea, tiempo, ¿verdad? Y luego se me antojó algo frío y me eché un helado. Yo creo que el helado me mató. Pero bueno, aquí estoy. Es que en realidad sí, el clima cálido está jodiéndonos, ¿verdad?
1: ¡Que no!
0: ¡Mamá, lo que hay! ¿Qué hay?

0: Ahí viene la lucha, la lucha. O ella lucha demasiado, o qué será. Pero la verdad es que tuvo una vida infausta, ella nos la comenta. A ver, a ver.
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0: Sí, tiene razón.
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0: Ahorita voy a ver. Lucha vía.
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0: Ah, no, si está viva todavía.
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0: Ok, es del año 61.
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0: tiene 89 años. Vamos a ver si está viva todavía, permítame.
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0: pues sí, porque pues tiene una vida infausta y ella quería irse, ¿no? A ver, lucha vía. Qué mala soy. No, pues uno no desea eso, ¿verdad? Pero la vida es así.
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0: Ok, lucha vía.
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0: ¡Ah, sí! ¡Está viva!
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0: Sí, está viva, me dice por acá. Está viva y vive tranquila, retirada de un rancho del estado de San Luis Potosí, bajo el cuidado de su familia con secuelas permanentes de salud, ¿verdad? Desde el 97. Ah, entonces está súper tranquila ahora.
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0: Se hizo real su sueño entonces de estar tranquila. Y me imagino que sola, ¿verdad?

0: Entonces, ¿nos vamos o no nos vamos ya con la última canción? No, hombre, si me vas a dejar de los Tigres del Norte. Sí, na, na, na, na. Vámonos a despedir entonces de Atardecer en el Rancho. Me disculpen los que les dejan mal ahí, ¿verdad? Porque no les pude complacer por el tiempo. Gracias por escucharme toda esta semana en Atardecer en el Rancho. Pues a las 7 viene el programa Hora de los Temerarios. Ya viene también la vitamina para el espíritu después de esta última canción. Yo voy hasta las 10, así que no se preocupen. Por aquí estaré. Solamente que quiero buscar comida.
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0: Soldado comido, al camino. Ay, qué felicidad da andar uno comido, ¿verdad? Yo no sé esa gente que aguanta tanta hambre, en serio. Yo ahorita me siento frustrada. Pues uno no vive si no come, pues. Es que no es lo mismo disfrutar la comida que le estén poniendo por las venas a uno. Bendito Dios los que podemos comer. Y pues que Dios les dé fuerza a todos aquellos que lastimosamente, ¿verdad?, por situaciones de salud no pueden hacerlo.

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